0: En aquel entonces también la 100.1 tenía otro director, que a propósito hoy está de cumpleaños, Ali Guerrero, a quien le mandamos un abrazo de feliz cumpleaños, ¿cierto? Y Silvestre Dangond fue un artista que hizo una generación aquí en La Reina 98.6. Y Silvestre lo sabe, Peter, Jorgito, Jorge Mario Peña, todos esos artistas hicieron parte también de esa generación
1: en su momento.
0: Luis Fercuello, todos ellos. Entonces, digamos que aquí tenemos muchas canciones y muchos apoyos, muchos lanzamientos

0: en sus diferentes etapas. Hasta en el último concierto aquí en el Metropolitano, estuvimos ahí presente con la reina.
1: Yo le tengo una pregunta.
0: Ajá.
1: ¿Usted cree que Silvestre fue de esos artistas o fue el primer artista que puso de moda, por así decirlo, los lanzamientos en el parque?
0: Sí, claro. Es que si no me equivoco fue Cantinero, cuando él, el que él hace el primer lanzamiento. No hubo un lleno total, pero él se atrevió.
1: O sea, fue el primero que tomó la iniciativa.
0: Él se atrevió. Ya después nos acostumbró a que cada álbum tenía un lanzamiento en el Parque de la Leyenda.
1: Y que no solo él, sino otros artistas. Exacto, también.
0: Pero se ponían antes que los demás se le midieran, él siempre venía haciendo todos los años, porque los demás no se le medían al Parque de la Leyenda. Es que es bastante gente. Estamos hablando de más de 20.000 personas. Eso es bastante gente.
1: Sí, claro.
0: No, que es gratis, pero es bastante gente.
1: Y no se llena.
0: Créame, no es tan fácil. Eso no se llena así como la gente cree. No, usted pone las 20.000 en la calle y va. No. ¿Y usted tiene que hacer una tarea?
1: Total.
0: O sea, si no, lo último que vivimos aquí fue el lanzamiento de Elder Ryan Díaz.
1: Exactamente.
0: Aquí se trabajó bastante para apoyar a Elder y poder llenar un escenario. Entonces, también decir a los artistas que muchas veces tienen que saber ir de la mano de los medios de comunicación.
1: Sí,
0: también.
1: Y Silvestre fue uno de ellos.
0: Sí, siempre estuvo presente.
1: Y él ha dado ejemplo de eso. De hecho, la nueva generación siempre pone a Silvestre como referente. Jafid, Oscar, Julio, el mismo Julio lo decía en una entrevista aquí en La Reina cuando estaba el boom de su lanzamiento, que él, su referente era Silvestre, y por eso quería hacer un lanzamiento, no en el Valle, pero siempre la idea de un lanzamiento nació de Silvestre.
0: Nosotros llevábamos buses. Dos buses a los lanzamientos de Silvestre Dangond. O iba Richie, o iba yo, o iba en su momento Robert, o iba Mima. O sea, nosotros siempre estuvimos ahí apoyando eso. Y cuando venía Barranquilla, también. Los lanzamientos de la novena batalla en el Romelio Martínez. Muchos de los que nos están escuchando, sé que seguramente se ganaron las boletas para poder ir a ese lanzamiento en el Romelio Martínez con Silvestre Dangond. O sea, y si me devuelvo un poquito más, yo en el año 2008 lo llevamos a una firma de autógrafos. Yo estaba en otra emisora que consumía mucho vallenato también, que era la competencia en ese momento de la reina de esta emisora. Y lo llevamos a la 93 cuando se hizo el primer Silvestreando. Era un Silvestreando, fue un bar pequeño. Ahí llevamos a Silvestre cuando sacó el álbum, el original. Venía en una rueda de medios y lo metimos nada más a que se tomaran la foto. En ese momento no estaba la palabra vamos a hacer una selfie tom. No. Era...
1: Y era más difícil.
0: Era más complicado.
1: O sea, yo siento que no hay que desconocer la historia del artista. Y sí, o sea, lo que dijo Nelson, quizás, como pienso yo acá de pronto, en el momento, la euforia, o quiso ser diferente en su comentario. De pronto es percepción de él, pero, o de pronto como estamos acostumbrados, a lo que él está acostumbrado.
0: Ya si me habla de Nelson Velázquez y la música romántica, yo sí le puedo contar que no fue fácil en un inicio que el vallenato romántico entrara y penetrara en este lado del país. No fue tan fácil también para ellos. A ellos era un poquito más difícil, ¿sabes? También porque en esa época, pegado Diomedes, Poncho, Villazón, Beto. Entonces, digamos que ese vallenato romántico le faltaba entrar un poquito, pero fue metiéndose con el pasar de los años. Y no es mentira, en los picos también. Sí. Después llegaron a la radio también. A la radio pudieron, llegaron en el 2004, 2005, me acuerdo que hubo una época donde, lo voy a decir, emisora como Olímpica Estéreo, que era, tenía una parte que creo que muchos se acuerdan, era Champeteando y Vallenateando, y ahí se ponía mucho vallenato romántico. De ahí nacieron muchos éxitos hoy por hoy, de Diablito, de Los Inquietos, también ya estaba La Reina colocando mucho vallenato romántico, la competencia de La Reina poniendo vallenato romántico. O sea, hubo un momento muy fuerte. Siempre ha habido, para todos hay su momento.
1: Sí, o sea, tampoco se trata de lapidar a uno o crucificar a otro.
0: Exacto.
1: Simplemente son cosas del folclore.
0: Tenemos un comentario más.
2: Compadre May, Silvestre, buen cantante. Y tenía compositores que tenían buena letra. El man últimamente se ha dedicado mucho al show, pero va arriba de muchos, total, arriba de mucha gente. Eso no hay que desconocérselo al hombre. Entonces, yo creo que Silvestre está haciendo un buen papel, creo que es un buen cantante, excelente, y es un man show, porque eso se necesita, un artista necesita de todo eso. Claro que sí.
0: Y es un tema generacional también, para que la gente lo sepa.

0: ahí es donde le digo.
1: Es un tema generacional también, ¿no?
0: Sobre todo porque a nosotros, sí, porque, y es así el cuestionamiento de los nuevos ahora, que ay, es que ahora es una brincadera, se vuelve pura pirotecnia, no sé qué, pero eso es lo que nos gusta a nosotros los jóvenes.
1: Le voy a poner un ejemplo, hace unos años Silvestre venía al Romerio Martínez y Silvestre tenía muy, muy de moda, ¿sabe cuál canción? La de Nati Natasha.
0: Ok, ya sé cuál
1: mi
0: es.
1: Mi sobrina, me acuerdo, Isabela, no, de 16, 15 años, 17, ya que, pero se ve grande, ella quería ir a ver a Silvestre, pero no por el Silvestre de la colegiala, sino por el Silvestre de Justicia y Materialista y Cásate Conmigo.
0: Y es que los artistas...
1: De ahí quedó siendo Silvestrista y empecé a escuchar las demás canciones. Entonces, ya cuando salió Tamalo, el álbum, yo quiero ir. Ya ahorita cuando salió... ¿Sí me entiendes? O sea, es un concepto generacional también.
0: No podemos cuestionar y los artistas se tienen que ir adaptando a conforme como se vaya moviendo la sociedad y los gustos de la generación que manda la parada.
1: Exactamente. ¿Qué dice por acá?
2: Realmente es verdad. Son de pronto malas interpretaciones. De pronto Nelson no lo hizo con ese sentido de malinterpretar al baño, sino que uno lo malinterpreta. Para tener el bollinche, compadre May, para tener el bollinche ahí prendido. Pero Silvestre es el referente en realidad.
1: A ver, por acá.
3: Compadre May, muy buenas noches. Ajá. Con el respeto de siempre, el George del vallenato es del
1: patio. Oiga, compadre, dígame, ¿usted le gusta opinar bastante?
3: Compadre, yo no soy ni de uno ni de otro. Ajá. Pero ahí sí falló Nelson Velázquez en no reconocer lo que realmente ha hecho Silvestre. Uh-huh. Silvestre es un cantante, compadre, de pie a cabeza. Es un tipo humilde, sencillo y con un corazón muy noble. Y además, un excelente profesional. Como decía mi compadre Diomedes, se la dejo ahí.
4: Yo opino que Silvestre es Silvestre. ¿Por qué? Porque Silvestre cuando salió no existía nada de cover, las redes sociales, nada. Y lo bonito que había en esa época era que todos esos cantantes nuevos que salían, Peter, Luis Fercuello, Jorgito, Jorge Mario Peña, todos esos cantante salía con canciones propias grabadas por ellos mismos. Ahora es puro cover y se han hecho famosos con cover.
1: Lo que pasa es que tienen, o sea, se han llevado por delante el tema de los covers, pero voy a recordar que cuando Silvestre hacía presentaciones en vivo, cantaba muchas canciones, por ejemplo, del mismo Diomedes, de Giancarlo Centeno. Y si tú vas a revisar algunas producciones de Silvestre, por ejemplo, él grabó una canción muy bonita de Diomedes Díaz que se llama Nuestra Vida. Él le hizo una versión a su estilo. Y es una canción clásica de Diomedes Díaz. El tema de los covers siempre va a estar ahí porque todos los artistas lo hacen cuando están empezando. Eso está completamente claro.
0: Oiga, otra cosa que yo quiero traer a colación y es que cuestionan de pronto Nelson se pegó de que las canciones que en ese momento sonaba Silvestre eran la brincadera, como le llaman ahora. Pero Silvestre también tiene canciones infravaloradas que ni salieron en esos álbumes y que no sonaron, pero que son muy bonitas.
1: Sí, entonces, Nelson también tiene canciones muy bonitas que tampoco fueron tan exitosas.
0: Exactamente.
1: Ok, ¿qué más?
5: Noche, May Hernández, te saluda José Castro. Uno mira los videos de Silvestre cuando en el año como 2007-2008 le dan ganas de beber ahí en el Romelio Martínez, en un festival de orquesta que sale ahí en TikTok. Oye, esos videos, los pelados de ahora no conocen de eso.
6: Oiga, pero... Buenas noches, Nelson Velázquez, lo que está es celoso porque Silvestre canta, tiene show, tiene espectáculo, mientras Nelson Velázquez nada más es subirse a una tarima simple y sencilla y nada más cantar, no le entra el brincoleo, no le entra el baile, no hace nada de eso, es lo que está es celoso.
0: Ajá. Y le tengo un bochinche.
1: ¿Qué pasó,
0: pero
1: por ahí?
0: Fuerte. Ajá. Empezó la semana fuerte. Ajá. Ay, Dios, no lo puede ser.
1: ¿Pero qué pasó?
0: Imagínese que el pibe, nuestro 10,
1: ¿qué hizo el pibe?
0: Se quitó el afro.
1: ¿Cómo va a ser?
0: Sí, señor.
1: Aquí está.
0: Hace 42 minutos subió un video.
1: ¿Ya lo está descargando?
0: Sí, señor.
1: ¿Lo vamos a montar en la reina?
0: Sí, señor.
1: Rapidito, por favor, para que la gente lo vaya a ver también.
0: Hace 42 minutos el pibe montó un video en su cuenta de Instagram rapándose la cabeza. Es decir, que estar calvo está de moda.
1: ¿Será será que el pibe se va a poner calvo ahora con como Silvestre, que tiene nuevas energías? Esa es la otra. Hay que destacar, hay que descartar la noticia que muchos quisieron hacer, ¿no? Que Silvestre está enfermo, no. Silvestre se quitó el cabello fue por un no solamente un cambio de look, porque se quería ver diferente. Y un tema también de nuevas energías y pureza.
0: Es que el bochiche arrancó. Primero dijeron que él estaba apoyando a su compañero Juancho, que al parecer tenía cáncer. Entonces Juancho salió a aclarar
1: que no. Claro, aclaró las cosas.
0: Y bueno, ya aclaró que es más por su...
1: Sí, es que él decía, es que me veía al espejo y veía era lo mismo siempre. Entonces ahora están las pañoletas de moda también. Ya venimos, este bochiche está bueno. Sigan opinando acerca de Silvestre Dangón y lo que dijo Nelson Velázquez, que Nelson es, dijo Nelson que Silvestre es puro show. ¿Qué opinan ustedes? Manden la nota de voz.

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3: En la reina son las 7:19 minutos. 7:19 minutos en la reina.
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0: No le temas al amor. Aquí está la voz de Cristal, Nelson Velázquez en La Reina 98.6, en la emisora del vallenato. Estamos en una tandita de Silvestre y Nelson, si ya se dio cuenta, ¿no? Porque estamos en medio de un bochinche que está buenísimo. Está opinando la gente. La gente también le da palo a uno a veces.
1: Sí, señor. Bastante.
0: Bastante. No sé por qué la gente es así.
2: Te niegas a ti misma. ¿Cierto? Otra oportunidad.
0: Pero bueno, así, de hecho, así le canta Nelson a la reina. Nelson, desahoga.

0: Bueno, así canta Nelson Velázquez aquí en La Reina. ¿Y qué dice la gente acerca del bochinche?
1: Bochinche, bochinche.
0: Esto empezó a generarse en las horas de la mañana de este martes, ¿no? La parranda fue ayer. De hecho, por ahí sí, vi que le regalaron un acordeón y todo al streaming Westcol. Acordeón y todo, estuvieron ahí celebrando.
2: Todo iba bien, ellos estaban felices, contentos.
0: Se disfrutaron su parranda.
2: Hasta que la gente empezó a interactuar a través del en vivo, entonces ahí fue donde todo, pues, hasta que esa.
3: No, primo, discúlpeme, yo, eso era mentira lo que le dije. No, sí, el man canta Silvestre, pero se ha caído bastante, el man se ha caído, ¿para qué? Ya el man ya no mea, pero me meaba ya. Para tener la edad que tiene, se cayó muy temprano. Ya el man no pega, ya. O sea, el man canta, para que el man hizo lo que hizo a temprana edad, pero ya el man ya se cayó ya.
0: No, pero tampoco ya es que se sea tan pelado Silvestre, ¿viste? Tiene 45, 46,
2: está viejo,
0: perdón.
2: Está viejo.
4: Amigo, el que se cayó fue el churo, no Silvestre.
0: A ver, ¿qué dice por aquí?
5: Yo opino que Silvestre es Silvestre. ¿Por qué? Porque Silvestre cuando salió no existía nada de cover.
0: Okay,
5: ya de nada.
0: Ya esto lo pasamos.
5: Y lo bonito que había en esa época era que todos esos cantantes nuevos que salían, Peter, Luis Fercuello, Jorgito, Jorge Mario Peña, todos esos cantantes salían con canciones propias grabadas.
0: Eso, muy bien. A ver, por
6: Buenas
0: aquí.
6: Buenas noches, May Hernández.
0: ¿Cómo estamos?
6: Para mí particularmente, Silvestre ha sido un suertudón al vallenato. Porque quien le da un giro al vallenato es Calel Morales, cuando arranca la nueva ola. Silvestre estaba ahí pegando pelado. Ay, el más se mata, bueno, surge Silvestre. Después de unos años, Martín Elías lo lleva regado. Y se mata Martín también. Por eso digo, el man ha sido un suertudo.
2: O sea, eso está creando un mito urbano.
6: Cuando arrancó el man cantaba. Pero cuando empezó a fusionar el vallenato, la embarró feo.
4: Pero volvió a su raíz.
6: Tengo humilde opinión. Puede que a muchos no les guste, otros que la compartan.
0: Ya usted lo dijo.
6: Pero algo sí les voy a dejar claro es que estos nuevos cantantes de hoy en día no sirven. ¿Por qué no sirven? Porque es que lo que ellos graban pegan en el momentico. No perduran como los músicos de antes, Rafael Orozco, Diomedes, Poncho, Zuleta, París, Villazón. Entonces, estos músicos de hoy en día tienen que mirar qué es lo que están haciendo, porque para que ellos los escuchen, tienen que cantar y grabar la música de los viejos. Y no debería ser, porque cada quien debe hacer su historia. Y estos músicos no la están haciendo. Es mi humilde opinión.
0: Listo, compadre. De eso se trata, de que usted dé su aporte y su opinión acerca del tema. Bueno, Silvestre ya es un artista de 46 años, tiene una cantidad de producciones. Si miramos el catálogo de las canciones que han sonado, que a la gente le gusta, son muchísimas, es bastante. Pero bueno, el hombre dice acerca también, Silena y Paul, que la música no es como antes, que la música no es y no va a ser como antes. Porque es que antes usted escuchaba radio, compraba el LP, se ponía en su casa, lo disfrutaba, lo escuchaba, tenía más tiempo para ciertas cosas. Hoy en día, ese teléfono que usted tiene en la mano en este momento, mientras nos va escuchando, lo distrae demasiado. Y hay mucha información. Digamos que los artistas también hoy en día han entendido algo, que cada artista ya va teniendo su comunidad también. Es importante que sepan algo. Eso, ¿eh? Oído con eso, ya cada artista tiene su comunidad.
2: Sí, señor.
4: Su nicho.
2: Pasa algo. Exacto. También, y es que hay una mala costumbre en la gente ahora, y es que se quedan con la canción que pega y no se dedican a escuchar el álbum completo a ver qué encuentra. Entonces por eso dicen, no, es que la brincadera, es que la no sé qué. Siéntese y escuche los álbumes que se están sacando, a ver si realmente lo que usted dice, pues, va acorde a lo que...
0: Exacto, los pelados cada ahora quien no están en su pegando. Momento, no comparto lo que dice el oyente, que no es que no sirva, no, cada quien en su momento. Eso. Y cada quien tiene su gusto musical, eso está claro.
4: 15 producciones en 25 años. Uh-huh,
0: 15 producciones, ahí está, ya. Nelson también tiene varias producciones. También tiene muchísimas producciones. Bueno, a ver qué dice por acá. No, tengo esta acá, Dago, a ver qué dice Dago.
6: Y mira qué es lo que están haciendo, porque para qué.
7: Compadre, ay, buenas noches.
0: Buenas noches.
7: Roberto,
0: claro,
7: Gloria. Vea, compadre, May, Silvestre Dangón tiene un hilillo por ahí, porque Silvestre Dangón, cuando quiere cantar vallenato, canta bien. Por ejemplo, esa canción del tiempo, vallenato bonita, puro.
0: Buena canción.
7: Pero él con su locura y su vaina, bueno, él mismo cambió su estilo. Y en cuanto a esos cantantes de ahora, compadre, puro, y lo que yo les llamo rabo vaca, eso no van a dejar historia, no van a dejar vallenato clásico, no van a dejar nada de eso. Y ellos no es que pegan ninguna canción, si lo que es el de Dayan, eso no pega ninguna canción.
0: No,
7: ellos lo que pegan es el cheque que deja allá, que le dejan a compadre Richie, entre otros, allá todos los de la emisora para que le pongan las canciones. Y eso, pagan un mes para que le pongan un disco y al mes, si no pagan al otro, ya no se los ponen, compadre. Y eso es lo que pasa realmente con estos manes que son, que ellos no están grabando música nueva, están dañando los clásicos que dejaron Rafael Orozco, que dejó Diomedes Díaz, entre otros.
0: Vuelvo y digo, todo el mundo siempre va a decir, todos vamos a decir que el tiempo de antes fue mejor. Siempre vamos a decir lo mismo, ¿cierto?
2: Yo sí invito a la gente, y siempre es un ejercicio, cuando lanzan un álbum, yo digo, voy a sentarme a escuchar como se hacía antes.
0: Mire, usted habla de
2: todo el álbum.
0: Nosotros estamos colocando una canción que es de los tres Diomedes Díaz, se llama El Interior. Buena canción.
2: Y gusta.
0: Buena. Y gusta, es chévere.
2: No podemos olvidar del Reina Guajira.
0: Ajá, Reina Guajira, por ejemplo.
2: En su buena momento. Canción. Su boom. El Interior.
4: El Interior, no.
0: El Interior.
4: Modo Avión.
0: Modo Avión también sonó en su momento muy bien.
2: Sí. Lo que pasa es que
0: y
2: no
0: te
2: podemos...
0: apuesto que mi compadre que nos acaba de escribir, cuando salió Amante, también se la vaciló con la peladita. ¿O no?
4: Pero por supuesto.
0: Si fue una discoteca, de pronto y tenía un vaciloncito, fue la discoteca, le colocó Amante, mira para ese, no se levantó y se puso a bailar la canción. Y en carnavales también, cuando la colocaba en los carnavales, sino. Y te apuesto que cuando se la vaciló con alguna, algún momento que estaba en una recocha, también se vacilaron directo al Cora de Diego.
2: Ahora, ellos reconocen. Que
0: sí, me entiendes.
4: Y la moza de Silvestre
0: también en su momento, o sea.
4: Y Amor de mi Sabana.
0: Exacto, o sea, yo sé que comparan demasiado porque obviamente viviste tu época maravillosa de la música vallenata, sí.
2: Total.
0: Y hablamos de todos los géneros, porque hubo época maravillosa del merengue, uh-huh. Hubo época maravillosa de la salsa, hubo época maravillosa del vallenato, eso lo tenemos claro, ¿o no?
2: Total.
0: Yo claro, siempre estarán ahí prevaleciendo las canciones tradicionales y éxito, siempre va a estar. Un periódico de ayer en salsa siempre va a estar ahí. Tú eres la reina de Diomedes, ahí lo vamos a tener. Pero también va acompañado de otras canciones que van llegando.
2: Hay que darle la oportunidad.
0: Totalmente,
2: a los nuevos.
0: Totalmente.
2: No podemos crucificarlos de esa manera.
0: Uno no puede decir que lo que hizo Oscar Gamarra en homenaje, que lo hizo Martín Elías, sí, homenaje a los grandes del vallenato, también lo acaba de hacer Oscar. Y que me parece que hizo unas canciones muy chéveres.
2: Muy buenas.
0: Muy bien cantadas, bien tocadas en el acordeón por los grandes, Rolando, Franco Argüello. O sea.
2: Vea, y de hecho, Juancho de la Espriella publica un video dándole la coba, como dice uno popularmente, a Oscar, diciéndole hay que apoyar a los nuevos porque nosotros les abrimos el camino a ellos, pues para eso, para que ellos también exploren, conozcan y miren en qué se sienten mejor.
4: Para seguir
2: si
4: adelante.
2: Lo dice él, imagínate.
0: Ahí
2: palabras
0: está.
2: Textuales de Juancho.
0: De Juancho de la Espriella. Muchas gracias, seguimos con más.
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1: Venga, pero no me dañe la letra de la canción, por favor, que la canción es muy bonita.
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3: Bueno, momento de un frente a frente que va a estar buenísimo aquí en La Reina 98.6. Dos artistas.
1: Sí, señor.
3: Que están en medio de un bochinche, ¿no?
1: Pero durísimo.
3: Y que la gente está comentando bastante y que de hecho nos están dando duro a nosotros mismos también. Aquí en La Reina.
1: Ahí salimos nosotros trasquilados en medio de un silletazo, en medio de la cuestión.
3: Bueno, primero las damas frente a frente. A ver.
1: Muchas gracias. Vea, yo voy con una canción que hace parte del álbum Cantinero, lanzado en el 2010. Y para los que dicen que Silvestre no le grabó a compositores tradicionales, esta canción es de Yeyo Núñez. Entonces,
3: el mismo compositor del Más Fuerte, Te Dedico Mis Triunfos.
1: Entonces,
3: que Diomedes Díaz le grabó cualquier cantidad de canciones también. Jorge Oñate.
1: Así que
3: esta es la suya.
1: Esa es la
3: mía. Mi primera historia. Si la gente quiere escuchar esta canción, ¿qué tiene que hacer?
1: Tiene que mandar una nota de voz. Aquí nada van a escribir, aquí nada. Una nota de voz a nuestro WhatsApp de La Reina. ¿Cómo es? A ver.
3: El 321-7829-986. Frente a frente aquí en La Reina. Y voy con...
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3: El frente a frente. Bueno, yo me voy con el señor Nelson Velázquez. Con una canción que hace parte de los inicios. De hecho, fue la primera canción que hace parte de su producción discográfica de Los Inquietos del Vallenato, al lado de Emerson Plata. Esta canción es de los 90, sí. Lleva como título Volver. Fue la primerita que le grabaron, ¿sabe a quién? A Wilfred Castillo también, para que sepa. ¿Por cuál vas a votar? Nosotros somos los que escogemos aquí, bueno, este par de canciones.
1: Pero ustedes,
3: y ustedes van a decidir,
1: señor,
3: votando en el WhatsApp de La Reina ya. Nota de voz. 321-7829-986. Repito, 321-7829-986. Si quieres que suene Mi Propia Historia, manda la nota de voz. O si quieres que suene Volver, manda la nota de voz. Ah, te la ponemos difícil entonces ahora sí, ¿verdad?
1: Sí, porque tener la voz para opinar.
3: Ajá, sí.
1: Pero con ahora una voten, canción. A ver.
3: El primero que llega a 10 gana. Frente a frente, sí, con la reina.
4: Pasó tanto tiempo. Si quizás te vuelvo a verme.
3: A ver, ¿por qué vas a votar?
4: Yo sé bien.
5: Volver, coloquen Volver.
3: Ah. Sí, volver. Lleve la lista ahí, por favor, señorita Silene.
1: Señor, aquí voy.
6: ¡Ay, hombre! Mi propia historia de Silvestre Dangond.
3: Mi propia historia de Silvestre Dangond, perfecto. ¿Esto va como?
1: 1-1.
3: 1-1. Paul es el jurado, por favor, Paul.
7: 1-1.
3: 1-1, pendiente.
4: Lucy.
3: ¿Por cuál vas a votar, Volver o Mi Propia Historia?
5: El Silvestre.
3: Dijo Silvestre, ¿no?
1: Silvestre.
3: 2-1.
4: Yo sé bien que aunque pasó tanto tiempo. Si quizás te...
3: ¿Por qué votas?
8: Desde la bella ciudad de Barbosa, sur de Santander. Volver.
3: Volver de Los Inquietos. Ok.
8: 2-2.
3: ¿Cómo va?
8: 2-2.
3: 2-2.
6: Ok. La ciudad de la 20 de julio. Para reportar sintonía y voto por la canción Volver. Muchas bendiciones.
3: Ok.
8: 3-2.
3: Listo, Volver chévere. De Nelson. Ahí estamos en el frente a frente. ¿Por cuál votas? La canción de Selena Roble, ¿qué es?
1: Mi propia historia.
3: ¿Y la canción mía, qué es?
1: Volver.
3: Volver, ok. ¿Y la votación va cuánto?
8: 3-2.
3: ¿Tres para quién?
8: De Volver.
1: Va ganando usted. O sea, okay. Eso es lo que yo digo. Se pone a criticar.
3: ¿Por qué votas?
9: Por Silvestre Maestro la Maestra.
8: 3-3.
3: 3-3, ok. 3 para Mi Propia Historia, 3 para Volver. ¿Por cuál votas?
6: Por Nelson.
8: 4-3.
3: 4-3, ok.
6: May, vámonos con Volver.
3: Volver.
8: 5-3 a favor Nelson.
3: 3, ok. Mi Propia Historia, Volver. Ya que estamos en el bochinche de lo que pasó en el día de hoy, lo más viral del vallenato, Nelson Velázquez. Y Silvestre Dangond, qué vaina.
1: Pero Nelson está ganando.
3: Sí,
1: en
3: sí.
1: En música romántica, está ganando.
3: Oh, ese Volver es un clásico. Y Mi Propia Historia
1: hasta
3: también.
1: Yo votaría por esa canción.
3: ¡Ey! aquí no quedamos. ¿Qué dice la gente?
5: Ah, yo cuando escuché la primera que estaba promocionando
3: La Guajira,
5: mi propia historia, yo digo, ah, voy por esa. Ah, pero me vas a colocar después Volvernos a comprar el maíz. Solamente te digo, no vayas a ponerte a estar escribiendo los oyentes de Cabón Deportivo. Ojo con eso.
1: Dios, sí, Dios, usted es mañoso.
3: Volver.
7: 6-3.
3: 6-3, ok.
10: Buenas noches, Mayer Hernández. Volver.
3: Ok.
7: 7-3 a favor de Volver.
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12: Qué bien, creo que pasó tanto tiempo.
1: Oh, encantadito.
12: 8-3.
13: Y habla Hernán Mendoza desde Swag. Y voy con Silvestre Dangón.
7: 8-4.
14: Hey, yo, Omar, reportando sintonía desde Maracaibo, Venezuela. Volver, Nelson Velázquez.
3: 9-3. Si la próxima canción es ¿Gana Volver, usted? Gana Nelson Velázquez.
1: Gana Nelson. Bueno, yo no, ¿y entonces cuál es la cosa?
7: Cuidado, se queda ahí, señor Mayer.
3: No.
15: Buena suerte que uno.
3: Bueno, falta uno más, un voto más, a ver.
15: Mi momento.
3: ¿Qué dice la gente? Vamos a refrescar el WhatsApp de la reina.
15: Aquí. 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
3: ¿Qué dice Oscar?
16: Compadre, pelea de tigre con burro amarrado.
3: Pero no dijo por qué, ¿no? No dijo por qué. ¿Listo?
1: O sea, digamos que no voto por ninguno.

0: Volvemos y refrescamos el WhatsApp porque se colapsa. Ah, pero sí, sí, o sea, está pero congelado ahí.
1: Nuestro oye, ¿cómo así que está congelado nuestro oyente?
0: No, no, no, no, no, es que el WhatsApp se créame, el WhatsApp se congela. Claro. Para llegar.
2: Ey, yo más reportando sintonía.
0: Ok, acá ya llegó uno, a ver.
2: Compadre. Silvestre Dangond, compadre, indiscutiblemente.
3: 9-5.
1: ¿Cómo es que está?
2: Mi propia historia.
1: ¿Será que va a pasar lo que pasa?
3: Por lo menos no va a quedar en 4 votos.
1: Bueno.
4: ¡Padre mi!
3: Hablar
0: Hernán
4: Mendoza desde
0: Swan
4: y voy con Silvestre
1: Dangond.
3: 9-6.
1: Ok,
0: 9-6.
1: Dios.
4: Dios. Compadre Mayer Hernández, para felicitar a Aldair Fonseca, que hoy está cumpliendo años, por favor.
0: Ok, Aldair, que Dios te bendiga grandemente, muchacho.
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6: Compadre Mayer, acá de Bogotá. Mi propia historia, Silvestre.
3: 9-7.
1: Oigan,
3: se coloca reñida.
1: Señor.
0: Siempre pasa así, ¿ah?
1: Sí, yo siempre le gano.
0: ¡Ay, hombre! ¡Ay, por favor!
1: Ay, no. O sea, ya los datos lo respaldan.
3: La data te acompaña.
1: Total.
0: No, tienen que votar porque mucha gente escribe. Pero no van a escribir. Que votar nota de voz, nota de voz.
1: ¿Y por qué van a escribir? A ver, cuente.
0: No, no, sino que la gente escribe también. Ok, ya, otra vez.
4: May, para felicitar a Aldair Fonseca, que está de cumpleaños.
0: Ya te lo pasamos, ok.
2: Otra hora para volver.
0: Volver.
1: 10.
0: Bueno, 10. 17, ok. Entonces, sí. Gana.
3: Volver.
0: Volver. Pero bueno, estuvo ahí peleita, ¿no? Ahí estuvo.
1: Ay, casi le gano.
0: ¿Sí?
1: Bueno, vamos a darle la oportunidad hoy. Hoy los oyentes le dieron la oportunidad a ustedes.
0: Nelson Velázquez, clásico. Los primeros éxitos de Nelson. Está esa canción, Volver. Repito, de la autoridad de Willy Pérez Castillo, aquí en La Reina, la emisora del Vallenato.

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Eso se llama Enamórate de mí. Aquí está la patrona del vallenato. Ella se llama Karen Lizarazo, en la reina. Nominada al premio Grammy Latino. La próxima edición será en el mes de noviembre, ahí en Las Vegas, Estados Unidos. Recuerden que está nominada.

0: bonita canción, buen tema, sí, buen tema. Suena bien.
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0: 8:16 de Karen Lizarazo, pasamos a esta canción del Pulmón de Oro, Poncho Zuleta. Hombre, Poncho.
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0: La noche continúa. Esa canción la escribió Fabián Corrales. Se llama Tu Forma de Amar en La Reina. Emisora que te pechicha, Poncho.
2: Por supuesto.

0: Sí, vallenato romántico en esta noche, 8:25 minutos. Se llama Mi Segunda Vida y tengo un oyente que hoy está celebrando un año más de vida con la reina. Le decimos... Bueno, queremos felicitar de manera muy especial. Hoy está de cumpleaños. Me dice Mike, tenemos el corazón alegre toda la familia, porque Sheila Margarita está celebrando un añito más de vida. Sheila Margarita, que Dios te bendiga. De parte de toda tu familia que te ama, que te adora con el alma. De parte de tu mamita, de parte de tu hermanita, de tu hermana. De parte de tu papá y de todos, toditos, todos. Desean que tengas un feliz cumpleaños, un día maravilloso. Felicidades de parte de todos, la placa del corazón de todos. Miles pero miles de bendiciones, ¿eh? Que Dios te bendiga grandemente.
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0: Ahora sí, miles pero miles de bendiciones para ti, ¿eh? De parte de la reina. 8:26. Aquí hay más canciones, Felipe Peláez. Eso hace parte de la historia musical de Felipe. Se llama Tengo Ganas.
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0: Hasta aquí, la gran emisión de Atlántico en Noticias con Jorge Cura. Mañana regresan las noticias a la Reina 98.6 desde las 5 de la mañana. A partir de esta hora, vallenato corrido en la Reina 98.6.
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3: Ahora son las 10 de la mañana con un minuto, 10 de la mañana uno en la
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bueno, lo hace Nelson, Nelson Velázquez, la voz de cristal. A las 10 de la mañana, 18 minutos, 10 de la mañana, 18 minutos. Ayer uno de los videos que más se viralizaba era el comentario de la voz de cristal, Nelson Velázquez. Su opinión sobre el cantante Silvestre Dangond. Ayer lo decía, bueno, ayer lo replicaban los diferentes medios de comunicación y las diferentes páginas también especializadas en música vallenata acerca del comentario de la voz de cristal Nelson Velázquez. 10 de la mañana, 18 minutos, 10 de la mañana, 18, y también leía un comentario acerca de Rolando Ochoa hablando de Silvestre Dangond. Comentario de Rolando acerca de Silvestre. Dice Rolando que es uno de los cantantes más completos, además que tiene la música vallenata, canta romántico, canta rápido, canta diferentes géneros, se adapta muy bien, y eso es cierto. Son las 10 de la mañana con 19, lo que también es cierto es que son un par de cantantes excepcionales, Nelson Velázquez y Silvestre Dangond. Nelson con una voz que supera bastantes notas, una voz bastante alta, con notas altas. Y Silvestre Dangond, que sin lugar a dudas tiene un carisma y una energía difícil de igualar dentro de la música vallenata. Son las 10 de la mañana, 19, 10, 19, 360, 55, 55 y 321, 78, 29, 986. Nuestra conexión que está habilitada para notas de cumpleaños, reportes de sintonía y todo lo que tú quieras charlar con nosotros en esta mañana del miércoles. Bienvenidos a esto que se llama De Mañana con la Reina. En la número uno, la emisora que te pechicha es la Reina. De Mañana con la Reina. Repito, 321-7829, 986. Envía tu nota de voz. Programa tu vallenato favorito.

0: 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Están pegaditos a esta hora en su trabajo. 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Son las 10 de la mañana, 20 minutos. 10:20. 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
2: 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Un gamarrazo, pues.
0: Un gamarrazo. 10 de la mañana, 21. Oscar Gamarra. Eso no es nada, Oscar. Oscar, eso no es nada. 10 de la mañana, 21. Y Rolando Ochoa en el acordeón. Canción que grabada por Diomedes. Hace parte de esto que se llama el Gamarrazo. Que salió el pasado 8 de octubre. Y está disponible en todas las plataformas.

0: Bueno, se llama Cuando Casi Te Olvidaba. Lo hacen los Diablitos. La voz de Alex Manga, Omar Geles. A las 10 de la mañana, 35 minutos. 10 de la mañana, 35. En la número 1 del Vallenato. Emisora que te pechicha, Alex Manga. Creo que regresa ya esta semana nuevamente a los escenarios internacionales. Una parada este fin de semana acá en Colombia para regresar, repito, nuevamente a los escenarios internacionales, Alex Manga. Son las 10:35 minutos, 10 de la mañana 35. Saluditos a esta hora para Elmer Florian, me dice desde Yumbo, Valle del Cauca. Saluditos a esta hora, estamos en sintonía de la Reina 986, Hugo Jinete. También está por ahí pegadito a nuestra estación. Rodolfo Rodríguez dice por acá presente. Un abrazo para Neil Blanco, me dice Neil. Saluditos para Olinda Figueroa, para Pedro Blanco, Claudia Mejía y el propio Wilmer Lechuga. En la tienda La Economía también nos escuchan a esta hora. Efraín, me dice desde Querétaro, México. Richie, estamos escuchando a la Reina. Un abrazo gigante desde México para Efraín. Luis Cárdenas también se reporta a esta hora a través del WhatsApp de la Reina. Robert Jiménez, me dice Richie, reporto mi sintonía desde el barrio La Chinita. El propio Robert Jiménez al lado de sus nietos Jader Jr. y Josué, que están pegaditos. Stewart García a esta hora está en Chile. Me dice mi compadre como Juaco Guillén, siempre con la emisora que me pechicha. Y también quiero saludar a esta hora a Dairo Monsalvo, que también escucha la número uno.
1: Buenos días, viejo May. Saludos desde Sabana Larga. Compárteme okay. Ahí con el DM de Diego Daza.
0: Diego Daza, DM. Un abrazo. 10:36 minutos, 10 de la mañana, 36 en la Reina 98.6. A esta hora estamos con el Minuto Deportivo, Omar.
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0: Hola Omar, Richie. Buenos días Omar.
3: Buen día Richie, un abrazo para ti, para todos los oyentes en De Mañana con la Reina. Inició todo, hay que estar en la juega.
0: Oiga, sí, bueno, noticias, hay Champions, ¿no?
3: Hay Champions, sí señor, ayer gol de Lucho Díaz, pero no lo alcanzó, hombre, porque Olise, el francés, se hizo expulsar por una acción tonta. Le tiró el balón en la cara a un rival, tenía amarilla, le pusieron la segunda y se fue del partido, tuvieron que sacar a Lucho. Y en el final este equipo, el Viking o el Vikingo de Noruega, le empató 3-3, entre otras cosas.
0: ¿Estamos jugando dónde?
3: En Noruega.
0: En Noruega.
3: En Noruega. Entre otras cosas, mire este dato curioso que nos acabamos de encontrar. En el partido, o en la previa a ese partido de ayer, el Viking tuvo que talar árboles que se ubican alrededor de ese estadio donde jugaron, que entre otras cosas tiene cancha sintética, donde jugó el Bayern. ¿Por qué? Porque el Bayern necesitaba espacio para transportar entre 15 y 20 bicicletas fijas y varias camillas de masaje. O sea, una logística que decidió o que necesitó de que talaran árboles ahí alrededor del estadio, donde finalmente empataron 3-3 el Viking y el Bayern Múnich. Pero hoy tenemos partidos interesantes. Mire, a las 2 de la tarde, Manchester City, Paris Saint-Germain.
0: Buenísimo, ¿eh?
3: Muy bueno. Este es un plato futbolero bien interesante que promete. A las 2 de la tarde también van a jugar Aston Villa y Fenerbahce de Turquía. Jugará el Real Betis con el Porto. Roma-Real Madrid, allá en el Estadio Olímpico, en la capital italiana, en Roma. El Shakhtar Donetsk va con el AEK Atenas y el Slovan Bratislava con el Stuttgart. Oiga, mire, de este partido del Bodo Glimt y el Borussia Dortmund hay un dato bien curioso. Resulta que para viajar allá a Bodo, en Noruega, Noruega está muy de moda con los equipos en la Champions. Es muy costoso el tema de los vuelos directos hasta allá. Y asistieron alrededor de 400 hinchas del Borussia Dortmund allá a un bar a tomarse una cerveza, unas buenas frías. Y el club, el director general del equipo Dortmund, decidió pagarles la cuenta a los 450 sí. que habían consumido la cerveza. 6.000 euros dio la
0: no,
3: cuenta.
0: No, eso no es nada.
3: 6.000 euros.
0: Para el
3: eso
0: técnico.
3: Para usted no es nada. ¿Verdad?
0: No, para el técnico. Ah, okay. Técnico, eso ganan 10 millones. General, ¿cuánto? No, el director general del Borussia debe ganarse, ¿qué? Unos 7, 8 millones de euros, no sé.
3: Por ahí. Más o menos, póngale. Ya. Así que.
0: Bueno, se gana 500.000 euros al mes. 6.000.
3: No hay lío.
0: Para ello. Sí, esa plata me la dan ahora y me.
3: Te sirve, Richie. Te sirve.
0: Creo que no trabajo ni el otro. Por allá como en junio.
3: Queda el Quis Miguel matriculado y planillado hasta nuevo orden.
0: No, un billete. Oiga. 6.000. Póngale 6.000 por 4 son 24 millones de pesos.
3: Claro, así es. Enfría, se va.
0: Bastante. Todavía no hemos visto Viera pagar esa cuenta.
3: Oiga, mire, la FIFA ha desmentido lo que publicó un medio británico, The Times, que dice que Gianni Infantino tiene un segundo sueldo ahí en la FIFA. Hay un lío bravo con el fútbol a nivel mundial, con esto de los salarios, los contratos, los patrocinadores, las apuestas. Hay un lío bien, bien bravo. A propósito del fútbol inglés, está al borde de la quiebra, dice un informe, porque hay un ente regulador independiente de este fútbol en el mundo, el IFR, que ha dicho en un informe que el 94% de los clubes ingleses perdieron dinero la pasada temporada y que muchos de ellos técnicamente son insolventes. Así que hay un lío allá interesante y preocupante además.
0: Oiga, no jugó Millonarios ayer, ¿verdad?
3: Oiga, penoso. No. Lo que ocurrió ayer en la capital del país, vergonzoso, y nos quedamos cortos con la expresión. 15 minutos antes del juego, fueron a revisar el gramado y no había gramado, había unos pedazos de grama ahí colocados, no estaban asentados. Es una situación muy, muy lamentable. Ha hablado el man de Sensi, habló el presidente de la Dimayor. Se canceló el partido. Incluso un chico que había viajado desde el Putumayo, hoy en la mañana, a través de un medio nacional, el presidente millonario se ha decidido cobijarlo, invitarlo al entrenamiento, firma con los jugadores y todo esto, porque el chico perdió ese sueño de poder estar en un partido en el Campín. Y parece que tampoco van a poder jugar mañana Santa Fe y Jaguares, que habían postergado lo de hoy a raíz de las marchas. Y quién sabe, ha dicho el presidente de Dimayor que si se siguen postergando los partidos allá y se termina el campeonato en enero, no habría televisión, porque es que el contrato termina ahora en diciembre de este año. Y mire todo lo que demanda un mal manejo, un mal proceder, una logística no adecuada para esto. Haaland está a un gol, o Haaland como se pronuncia realmente, pero todos lo conocen como Erling Haaland, el hombre que se cortó el cabello estilo pibe.
0: Erling Haaland. El pibe también se rapó, está la moda el pibe como nosotros.
3: Los calvos y los pelos están de moda. Claro. ¿Sí? Erling Haaland, 36 goles en 40 partidos de Champions. Con un solo gol se va a convertir en el máximo goleador del Manchester City en la Champions. Ha marcado 36 goles en 40 partidos, qué bárbaro.
0: Bárbaro.
3: Este Erling Haaland, que tiene todas las de ganar hoy y de marcar. El partido duro frente al Paris Saint-Germain. Y por último, déjeme decirle que Junior y Barranquilla juegan aquí. Junior hoy 4:30 en el Romelio Martínez frente al Deportivo Pereira, y mañana el Barranquilla frente a Tigres a las 4 de la tarde, todo aquí bien cerquita de nosotros, en el Estadio Romelio Martínez.
0: Bueno, son las 10:42 minutos, 10:42, esto

Bueno, sigamos. Volvió el dolor, esa que hace el binomio de oro, la voz de Yanka Centeno y Jorge Celedón. Son las 10 de la mañana, 10:59 en La Reina 98.6, la emisora del vallenato. Saluditos a esta hora para Marlene Fontalvo, que está conectada allá en Malambo con La Reina, la emisora que te gusta, Jorge.

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1: Ahora son las 10 de la mañana, 59, 10:59.
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0: se llama Obsesión esta canción. Son las 11:23 minutos, 11 de la mañana, 23 en La Reina. 98.6, la emisora del vallenato. Saluditos a esta hora para Zulma Rico. Está escuchando la número uno del vallenato, Zulma. Zulma.
1: Buenos días, mi compadre Richie.
0: Buenos días, comadre.
1: Reportando sintonía al barrio Ciudad Paraíso. Dios me lo guarde y me lo bendiga.
0: Amén.
1: A usted y a toda su hermosa familia.
0: Amén,
1: toda su
0: amén.
1: De trabajo.
0: Gracias.
1: Que mi Dios me lo siga bendiciendo grandemente
0: amén.
1: Y poderosamente.
0: Amén.
1: Feliz miércoles. Compadre,
0: dígame.
1: Haga un favor, pechíchame con esta canción.
0: ¿Cuál, hombre?
1: Esa de Rafael Orozco, póngame la toitica, toitica, pero
0: completica, completica.
1: Compadre Richie.
0: Listo, mi amor, un abrazo gigante. Gracias por estar en sintonía. Evelyn Pérez Jiménez me dice Richie. Yo también estoy escuchando La Reina, 986. Saluditos a esta hora para Liliana, que nos escucha en el barrio Costa Hermosa. Y Dalis Mesa es fiel oyente de nuestra estación. Me dice Richie, compláceme con la canción El Sube y Baja de Mario Cerchar. Mario Cote se reporta su sintonía a esta hora desde Polonia. Me dice, regálame la canción Jamás me cansaré de ti, de Miguelito Morales. ¿Quién dice buenos días a esta hora?
2: Buenos días, mis
0: buenos
2: amores.
0: Días.
2: Dios me los bendiga.
0: Amén, gracias,
2: que
0: igual.
2: Están en la sintonía aquí en el barrio Santo Domingo. Las hermanas de la O, Elizabeth, Candelaria, Maribel.
0: Sí.
2: Y para pedirles un favor.
0: Dime.
2: Si nos pueden complacer con la canción de los Diablitos Después de Tantos Años.
0: Después de Tantos Años,
2: gracias,
0: vale.
2: Gracias, mis amores.
0: Un abrazo gigante.
2: Mucho. Un abrazo.
0: Gracias.
2: Bendiciones.
0: Bueno, feliz día.
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0: Hey, bueno, mi se llama Esto Nelson, la voz de cristal a las 11:38. 11:38 en la número 1 del vallenato. La emisora que te pechicha, José Payares, gracias por la sintonía, gracias por estar ahí. Al lado de Ernidia, Santi, Sergio Payares Cantillo, están en sintonía hasta ahora, Richie. Por acá me dice Richie, los escuchamos desde San Calixto, norte de Santander. Estamos con la emisora del vallenato a esta hora. San Calixto está pues cumpliendo 181 años de historia. Feliz cumpleaños para la gente de San Calixto. San Calixto, norte de Santander. Escuchando a esta hora la reina 986, emisora del vallenato. Saluditos también a la gente que nos escucha en San Gil, también norte de Santander, que se reportan por acá. Por acá me dice el Cuba Richie, buenas tardes, estoy en Puerto Wilches, Santander, también en sintonía. Adolfo Rangel, regálame la canción Páginas de Oro. Habrá gigantes para toda esa gente. Tengo más reportes. Por acá me dicen, hola Richie, con la número uno del vallenato, la emisora que me pechincha, el gran Jairo Polo Serrano. Jairo.
1: Buenos días, Richie.
0: Buenos días, Jairo.
1: Bendiciones, mijo, para reportar la sintonía del fiel oyente que nunca falla y que todos los días la escucha
0: con más ganas.
1: Julio Polo Serrano, fiel oyente de la reina. Eso 98.6, San Juan, Nepo, Bolívar, para que me haga el favor y me complazca con la canción No Hay Razones. ¡Bendiciones, Richie!
0: ¡Bendiciones, Julio! Gracias por la sintonía, hombre, qué alegría la de Julio. Daniel Julio también está en sintonía de la reina. Dice, buenos días, Dani, buenos días.
2: Buenos días, Richie. Buenos aquí días. Reportando sintonía desde ¿dónde? Santa Lucía Atlántico, okay. Daniel Julio Maza. Un saludo y felicitar a mi querida tía y hermana Inés Maza, que está de cumpleaños, y Dayana Maza, para que me la felicite a las dos.
0: Bueno, felicidades a todos los que hoy están celebrando un añito más de vida con la reina 98.6.

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1: Felicidades a todos los que hoy están de cumpleaños. Por acá me dice Dina, buenos días. También está escuchando la número uno del vallenato.
2: Buenos días.
1: Buenos días, Dina.
2: Dina Páez, desde Santiago de Chile.
1: Qué chévere.
2: Por favor, compláceme con la canción del binomio Déjate Atrapar.
1: Déjate Atrapar. Le encanta esa canción, Dina. Un abrazo gigante. Gracias por estar en sintonía de la Reina 98.6, la emisora del vallenato en Colombia. Son las 11:41 minutos, 11 de la mañana, 41, 360, 55, 55 y 321, 78, 29, 986 es nuestra conexión. Esto para notas de cumpleaños y reportes de sintonía. 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

0: Bueno, lo hace el todoterreno Beto Zabaleta. Se llama Cambia el Nido a las 11:59. 11:59 en La Reina 98.6. Saludito a esta hora. Para Juan Carlos Verdugo. Juanca Verdugo, que está a esta hora en Rhode Island, Estados Unidos, escuchando la número uno del vallenato. Me dice abrazo gigante. Para todos los que están pegados a La Reina, feliz cumpleaños hoy.
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0: Para Victoria Martínez, está celebrando un añito más de vida. Le deseamos el mejor de los días. Está ahí en el centro de la ciudad. También felicitaciones a Dennis. Está de cumpleaños en Santo Tomás, de parte de su sobrino Edinson Fontalvo, de parte de toda la familia Jader Viloria. También se reporta a esta hora. Abrazo para el propio Nicola Gómez. El propio Colacho, me dicen, escuchando La Reina 98.6. Jader Viloria. Jader pegadito a La Reina también 98.6. Alejandra Moreno me dice, estoy en la Ciudadera 20 de Julio. Oyentes que se reportan a través del 320 21-78-29.

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1: Ahora son las 12 en punto en la red.
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Bueno, se llama No me resignaré, esta que hace el binomio de oro, la voz de Junior Santiago. Junior Santiago entró al binomio en el año de 1999, luego de la salida de Jorge Celedón. Jorge Celedón estuvo hasta el año 98 y en el 99 arranca Junior Santiago a ser parte del binomio de oro.

0: 5 producciones, 4 producciones con el binomio.
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0: No me resignaré. Muy bonita canción esta en La Reina 986.
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0: la autoría de Miguel Suárez.
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0: Son las 12:17 minutos, 12:17 en La Reina. Hasta las 2 de la tarde te acompaño con las mejores canciones en la emisora número 1 del vallenato en Colombia, La Reina 986.
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0: Saluditos a esta hora para Marlenis Villarreal.
3: Hermano Carlos Pineda.
0: Un abrazo gigante para ella.
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0: Abrazo para ti, Marlenis. Siempre está ahí, pegadita a la reina. 986. Completica esta canción que se llama El Frenito. Es de la autoría de Tao Somoza. A las 12:18 minutos, 12:18, es La Reina, la emisora que te pechica.

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prueba si la canción se sabe, el público la canta, ¿no? Veámonos con el corito. Sí. Vamos, Lucho, tú estás. Yo no valgo un peso, que vale ya quieres tú en esta canción. Si no te canta la canción, es porque no te quieres. ¿Oíste? Ah. Esa indiferencia.

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0: Si no me falla, si no me falla el corazón, lo hacen los Diablitos. La voz de Alex Manga en La Reina 986. La emisora del vallenato en Colombia, la emisora que te pechicha. De esas bien bonitas, de esas canciones que no pasan de moda, esta canción.
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0: La canción que sigue gustando, siguen solicitando. Y que bueno, hace poco también Rafa Pérez hacía de este cover una también de sus cartas de presentación. Saluditos a esta hora para Donis Muñoz, para Nayib de la Oz, que están en sintonía de La Reina. Carlos Charris por acá me dice hola Richie, saluditos a esta hora. Estamos con Gilman Ordóñez, Carlos Charris, un abrazo gigante para Sandra Bolaño. Están en Garrapata Magdalena escuchando La Reina. Dairo Monsalvo también me dicen hola Richie, los escucho a esta hora desde Sabana Larga, estoy en sintonía de La Reina 98.6. Un saludo a esta hora para Jessica Hernández, para Dana Paola, para Luisa Fernanda y la gran Rochi Lara. A esta hora en Papas y Burritos en Medellín, en sintonía de La Reina. Me dicen Richie, compláceme con la canción El Bebío de Farid Ortiz. Elías Manuel Saumet también nos escucha. Me dice saludos a las hermanas Salomé Puertas. Salomé Puertas Hernández y a Samara Puertas Hernández en el barrio Florida de Plato Magdalena, están en sintonía. María España me dice pegadita a La Reina. Richie 986, la emisora del vallenato. Jan Camacho me dice desde Chiriguaná, César, estamos escuchando La Reina 98.6. Ah, mi compadre es de Chiriguaná, está a esta hora en Cali escuchando La Reina. Un abrazo, Juancho Funes. Oye, Juancho, abrazo gigante. Me dice Richie desde Cartagena, firme con La Reina. Padre Juancho, gracias por la sintonía. Berta Ospino también está pegadita a La Reina 98.6, la emisora del vallenato en Colombia.
2: Buenos días.
0: Hola, Berta.
2: Para que me haga el favor, me coloque el disco Simulación de Diomedes Díaz. Gracias y buen día.
0: Oye, un abrazo gigante. Gracias por estar en sintonía de La Reina 98.6, la emisora del vallenato. Abrazo para Berta Espino. Por acá me dice Juan Sebastián Osorio. Richie, estoy en sintonía a esta hora. Felicitaciones a Jennifer Baena Osorio. Es felicitada por su tía mamá, Joali Esther Osorio, de parte de sus hermanos José Francisco Baena Osorio, Joana Baena Osorio, de parte de su hermosa hija Lana Sofía y su esposo Nick Parejo.
3: Para Joan,
0: Nicky, Dayana, de parte de su tía Sandrita Osorio, su primo Sebastián, Juliet, de parte de Jessica, de parte de Liet, Isabel y su tía Yulimae Osorio. Yulimae Osorio, Caterine y su tío Víctor Junior, Ascani Osorio, su abuelo Víctor Manuel Osorio Coronado y Yuladys Dayana Ferrer Osorio. También se une a esta celebración Jamie Dayana Ferrer Osorio y toda la familia Osorio. Le desean el mejor de los días y que la pase espectacular Jennifer Baena Osorio. Parte de toda la familia que te quiere y que te ama, te desea lo mejor. Teresa Ferreira me dice, yo también estoy escuchando la número uno del vallenato.
4: Hola, buenos días, Ricky Peñalosa.
0: Buenos días, mi amor.
4: Y pegadita escuchando La Reina, compláceme con Lejanía o Tú de Otto Sergio, porfa. Te habla Teresa Ferreira de La Ceiba. Mil bendiciones, feliz, bendecido miércoles, Ricky.
0: Un abrazo gigante, mi amor. Gracias por estar en sintonía de La Reina 98.6, la emisora que te complace.
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0: Esta canción es para mi novia. Escuchen.
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1: 1:02 p.m, 2 en La Reina.
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se llama Sueños y Vivencias, esa que hace Diomedes, una hora corrida. Las mejores canciones de Diomedes y que ustedes programan a través del 321-7829-986. 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Un saludito para Manuela, esa pegadita a la reina 98.6. Elsie por acá me dice, estoy en sintonía. Saludos en Nueva Esperanza para Nancy, para Santi, Ivette, Ana, Mari, Lucy. Saludos para Kelly, para Laura, de parte de Elsie Blanco, ahí en el taller de confecciones. Están en sintonía de la reina. Bartolomé Barrios, un abrazo. Denzi Mendoza me dice, regálame la canción. Cual de Diomedes. Vilma, saluditos, gracias por la sintonía. Un abrazo gigante para Viviana Gutiérrez, que también escucha la número uno. Virginia Angulo, abrazo gigante para Virginia Angulo.

0: Y bueno, quieren canciones también del cacique Diomedes, John Jairo. Gracias por la sintonía, un abrazo gigante. El George del Vallenato me dice, aquí estoy con David David, Josimar Aldair, el gran Emilianito, el gladiador Matías y Lamaye. Estamos en sintonía de la Reina 98.6. Mejores canciones del número uno a esta hora en la Reina.
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0: Comprende, comprende que no se puede vivir así, hombre. Comprende, mi amor. No intentes. Buena canción. Esos clasicazos de Diomedes. Esta que es de la autoría de Omar Geles. Como les digas, al lado del conejito Juancho Royce, en la número uno del vallenato. Una hora corrida con lo mejor del número uno del vallenato, Diomedes, aquí en La Reina. Saluditos a esta hora, me dicen hola Richie desde Maracaibo, el popular Pañis Ortiz, el propio Power Ranger Rojo, en sintonía de La Reina. Le enviamos un fuerte abrazo. Elgin Noriega me dice, escuchando La Reina 986, la emisora del vallenato desde Río de Oro, Cesar. Escuchando la mamá de las emisoras, Elgin Noriega, gracias por la sintonía. Desde la vereda Mulas, en el departamento del Magdalena, nos escucha Wendy Amador, me pide canciones de Farid. Ya viene, la próxima hora, Marisol, con esta pegadita a La Reina desde Ábrego. Un abrazo gigante. Saludos también para Edgar de la Hoz. Dice, escuchando a La Reina desde el barrio La Victoria, Richie. Saludito para Saray y para Edgar, el Babillo de la Hoz. Nos escucha esta hora Shirley Barros Díaz. Me dice, soy fiel oyente de la que más escucha, La Reina de 986. Edinson Cervera también está pegadito a nuestra estación. Le enviamos un fuerte abrazo. Diógenes Amaya me dice, escuchando a La Reina, Richie 986. El pueblo está de ferias y fiestas. Un abrazo gigante. Regálame la canción Ceniza Fría. Amin Martínez. Edwin Fajit me dice, en sintonía, Wendy Díaz y Scarlett en el barrio El Pueblito, de parte de Edwin Meriño. Meriño, pocrucense, un abrazo gigante para ti. Hola, hola, escuchando La Reina 986. Abrazo gigante en Sabana Grande. Richie, en sintonía, me dice que está en Sabana Grande. Jaime Rafael también nos escucha. Juan, gracias por la sintonía. Sebastián también está pegadito a La Reina. Ana Galindo me dice, desde la Ciudadela Metropolitana, en sintonía de la emisora que me gusta. Y Mari García nos escucha también en Soledad. 98. Shady me dice, pegadita a La Reina. Un abrazo para Elmer Florian. Desde Jumbo, Valle del Cauca, también está en sintonía de La Reina 98.6, la emisora que te
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0: Yo no sé por qué es así, hombre. ¿Ah? Oiga, no, no, pero está bien que mi compadre sea así. Estaba analizando algo con mi hermano que vive allá. Y allá en Estados Unidos hay bastante gordo, pero mucho gordo, ¿verdad? O sea, así como mi compadre. Bueno, como todos nosotros acá. Pero ¿sabe por qué? Porque es que acá en Colombia, bueno, por lo menos vamos a hablar de Colombia. En Colombia uno, llegó un compadre mío acá diciendo, compadre, está barrigón. Pero es normal eso, compadre. Porque allá en Estados Unidos la gente como no se saluda, son vecinos y ni dicen, buenos días, vecino. Nadie sabe quién vive al lado de quién, ¿verdad? Entonces, allá la gente no está pendiente a nada, absolutamente a nada. Usted ve... Man, ahí caminando, vestido de Spider-Man, el otro vestido de yo no sé qué, y nadie le para bola a nadie. En cambio, acá nosotros, cuando vemos a un amigo que está gordito, le digo, compadre, está engordando. Entonces nosotros acá estamos pendientes de las personas, allá no. Por eso es que hay tanto gordo allá, compadre. Gracias por decírmelo, compadre. Padre me vio sin gorra, me dijo, compadre, así es, quítese las gorras esas. No, hay que dejar de usar ya la gorra para que, ¿cómo? La foto del divino niño no dijo nada. Él está pendiente a la gordura. ¡Qué cosa! Ay, saluditos a esta hora, ahí en sintonía, mi compadre. El Peggy Castro. Por acá me dice Richie Ever Regino desde San José de Uré, en el departamento de Córdoba. También escuchamos la reina. Mire, acá nos escriben desde San Diego Cesar, en la finca El Manicomio. También están pegaditos a la reina. Street Ventura me dice pegadita a la reina. Sandra Osorio con la número uno del vallenato. También le enviamos un fuerte abrazo a Nico, me dice desde la IPS Fucasol. Está Henry, Jorge, Duberly, Sana, Sandy, Laura y Nico Freaks en sintonía de la reina. Ladies Margarita, me dice Ladies Rodríguez, que está en sintonía en Sabana Larga, Virginia Angulo. Por acá me alza la mano y dice presente, compláceme con algo de Elder Dayan. Desde el aeropuerto, Gustavo Rojas Pinilla. Estamos en sintonía. Gustavo Rojas Pinilla, ¿dónde? San Andrés, ¿no es? Sí, creo que San Andrés, ¿no? Abrazos gigantes a Mira Príncipe. Enviamos también un fuerte abrazo. Gracias por la sintonía. Y Alvarito Barcinilla.
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0: Alvarito Barcinilla, que está en sintonía de la Reina 98.6, la emisora del vallenato en Colombia. Padrito Alvarito, como siempre, con la número uno. Ya viene Boy Hernández en esta, la emisora del vallenato en Colombia, la Reina de Nueva York.
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0: Ahora son las 12 en punto en la Reina.
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0: Suéltate un gamarrazo, pues. Bendita suerte, necesito de ti, tarde de verano, 13 pampanos, que también recordamos aquí en La Reina.
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0: Sí, la emisora del vallenato en Colombia. Y aquí te digo. Ese soy yo, bienvenidos a la tarde de ese Goza Goza con la Reina. Hoy por nuestro director Rich Peñalosa, que le subo de 10 de la mañana a 2 de la tarde. Y bueno, prepárate de 2 hasta las 6. Te voy a acompañar porque toda la tarde es para que...
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0: Dirige Richie Peñalosa. El WhatsApp de la reina, te lo recuerdo, 321-7829-986. Te lo voy a repetir completico, 321-7829-986. Ya vengo con reporte de cumpleaños, noticias del vallenato, minuto de noticias, bochinche. Y también movilidad a través del WhatsApp de la reina, aquí en la emisora del vallenato en Colombia. Y un clásico de la voz de Nora Iván Villazón. Esta canción lleva como título El amor de tu vida. Ay, amor. 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
2: Sí, 2 de la tarde, 26 minutos. No solamente te complace, te informa también con el tema de la movilidad. ¿Qué canción vas a programar y cómo está la circunvalar? Me informa en este momento, Anuar, bienvenido.
3: Sí, yo te bendiga, compadre May. Compadre May, compláceme ahí. No tengo la culpa del cacique.
2: ¿Listo?
3: Ay, papá. Oye, compadre May, hay un tremendo trancón también en la circunvalar de sur a norte. Antes de llegar al puente de la cordialidad, porque ahí en el puente de la cordialidad, precisamente en la parte de abajo, están haciendo una excavación ahí. Eso hay una cola que llega hasta acá, hasta los
2: almendros. Sí, eviten la circunvalar, sentido sur-norte, luego de que usted pasa el puente de la cordialidad, Caribe Verde, porque ya empezaron a hacer del otro lado de la entrada de Caribe Verde el tema que están haciendo peatonal. Ya abrieron el sentido norte-sur. Ya empezaron a trabajar desde el día de hoy sentido sur-norte sobre la circunvalar, así que tome vías alternas. Si viene sobre la circunvalar y va antes del puente de la cordialidad, enseguida, mejor cruce de una, porque le cuento que se va a complicar el tema hoy en los trabajos que hace la alcaldía de Barranquilla en la entrada de Caribe Verde, ¿vieron? Bueno, aunque están cumpliendo el tema, ¿no? Ellos habían dicho, Alfoncito, que iban alrededor de 3 meses sentido norte-sur. Y ya abrieron, están cumpliendo el cronograma de construcción de lo que vienen haciendo, el tema peatonal para Caribe Verde. Y ya empezaron del otro lado, o sea, 3 meses más. Póngale que para fin de año estará terminada esa pedazo.
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2: Ahí les dejamos el dato, ¿ah? ¿Eh?

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La

0: 236, esa canción se llama Blanco y Negro, aquí en La Reina, la emisora del vallenato, la emisora que te pechicha. Bueno, tengo el reporte de cumpleaños a esa hora de la tarde también. Así que queremos felicitar con mucho cariño, le decimos en el día de hoy, miles pero miles de bendiciones a una fiel oyente de La Reina, la emisora del vallenato, Adrianita Palma, que Dios te bendiga. Te decimos miles pero miles de bendiciones para Adrianita Palma. Hoy celebra un añito más de vida. Que el Todopoderoso la bendiga en su día. Le conceda todos los deseos del corazón, de parte de toda la familia, de parte de la prima de la distancia que le quiere mucho, mi comadre Marjorie Mesa, de parte de todos, toditos, todos. Para Adrianita, la reina te dice:
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0: Miles pero miles de bendiciones, comadre. Que Dios te bendiga grandemente siempre. Y de una tenemos reporte. Hola, hola.
2: ¡Ey, Mike! ¡Suéltate una de Miguel Morales ahí!
0: ¿Y esa vaina? Ajá, ya. No, pero tienes que llorar si tienes que la que te la coloque. Si quieres que te la coloque, mándame la nota de voz como es. Tienes que decir así, así, así.
3: ¡Ey, May! ¡Suéltame uno de Miguel Morales! Sí,
0: así, así como estamos. Al primero de enero, hombre.
3: ¡Ay, hombre!
0: ¡Hombre! ¡Por favor, hombre! ¡Juicio, hombre! Hola, hola.
4: Buenas tardes, May, bendiciones, May, para que me hagan todo, me complaca con historia de amor de Silvio Brito.
0: Dale, comadre, qué clase.

0: Ahí se ve que en Lomas de Bolívar. Pegadita la reina. Mi nombre es Silvia. Estoy conectada con ustedes. ¿Y qué dice por acá, Fernanda?
1: Va ahí, colócate una de Diomedes. Hay simulación.
0: Simulación.
1: Porfa, bendiciones, bendición de May, bendiciones.
0: Dale, mi vida, un besito, te me cuidas. Besito de Poncho para ti, venga, Poncho, besito, Poncho.
2: Este beso para todas las mujeres, ajá, que escuchan la raíz.
0: Eso, quiero saludar también al combo de la capital espacial. Desde la ciudad espacial, Space City, están conectados a esta hora también con la reina. La emisora del vallenato en toda Colombia. Valentina en Ponedera. Oye, Valentina. Valentina me está diciendo por acá, Mike, colócate. De mis favoritas, una del cacique Diomedes, el esqueleto. Dale, Valentina. Ya te la coloco.
3: Buenas.
0: Hola, buenas.
4: May Hernández, buenas tardes.
0: A ver.
4: Reportando sintonía, John, que el 471 de Sousa. Ponte una ahí de los Zuleta. Súplica de amor, que tengo ganas de bebé. Bendiciones, ay, borracho ya, indio.
0: Juicio, borracho indio. Por favor, ajuíciate. Y tengo una de Miguelito Morales.
5: Ay, hey, May. Faltame uno de Miguel Morales, que tengo ganas de llorar.
0: Ay, amor. Ay, Dios mío. Ay, Dios mío. No sé qué le hicieron a este muchacho.

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Esta chica se ha nominado al premio Grammy Latino en la categoría Cumbia Vallenato. El próximo mes estará en Las Vegas junto a Jorgito Celedón, junto a Carlos Vives, junto a Guzzi, junto a Silvestre y varios artistas colombianos que estarán en la gala de los premios Grammy Latinos. Ahí estará Karen Lizarazo, talento del departamento del Cesar.

0: bienvenida a la reina.
1: Saludos, como que son es por carita y las canciones también.
0: Oye, Silvia, ¿por qué? ¿Qué te pasó?
1: Me mencionaron mi pueblo,
0: Yo ahorita te saludé, Silvia, y dije en Loma Reina, está en Bolívar.
1: Pero Loma Reina Bolívar.
0: ¿Viste?
1: Loma Reina. Mi canción tampoco, te escuché.
0: ¿Ella quiere que le coloque Jerry Bobby de los hermanos Lora? Clásico, ¿ah? Clásico, clásico.
2: Berto Espino desde Baranoa, para que me haga el favor y me coloques el disco de Farid Ortiz. Aunque mal paguen ellas, gracias.
0: Ok, Lisa,

0: que antes de la pausa te tengo uno más.
1: ¡Ay, May! ¡Pónmelo!
0: ¿Qué tipo loco?
1: Ponme uno de esos vallenatos románticos que no suenan casi.
0: ¡De una!
2: ¡Vallenato romántico!
0: ¿Y se acuerdan de ese? Bastante romántico, Giancarlo Centeno.
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0: Se titula Dime cómo te olvido. ¿Te gusta, verdad, mi amor?
1: Mucho.

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4: En la reina, 2:59 minutos, 2 de la tarde, 59 minutos.
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0: Se acabó.
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1: Están sonando tres mampanos en la reina. Tres mampanos, tres clásicos espectaculares. Y esa canción de la Autoridad de Diomedes de Calixto Ochoa, en la voz del cacique de la Junta de Diomedes Díaz, hizo parte del álbum Volver a Vivir. El cacique de Diomedes Díaz al lado del terrible Iván Zuleta, el esqueleto. Calixto Ochoa, ¿eh? Calixto Ochoa.
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1: De pronto algunos en esa época tenían el LP. Estaba del lado B del LP. O era el corte del track número 11. El track número 11 del CD, del compacto. De Volver a Vivir de Diomedes Díaz. Y sonando el esqueleto en la reina.
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1: De 1998 a 1993, con el rey de los pueblos, Farid Ortiz, y el comandante Emilio Oviedo, nos decían que estaban internacionales.

0: la segunda canción del lado A del LP. ¡Qué clásico! ¡Qué Mampano en la reina!
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0: De 1993 a 1985. La vecina más linda le está enviado el amor. Canción de la autoridad de Fernando Dangond. Fernando Dangond, el compositor de ese clásico. Salió bajo el sello de Codiscos en un álbum llamado Superior, 1985, 3 de diciembre. O sea que en diciembre se cumplen 41 años de que Rafael y Israel grabaran esta canción. Miedo al amor. Mampano inolvidable.
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0: Bueno, les cuento que tengo bochinche. Ha publicado Nelson Velázquez en sus redes sociales en un video que...

0: Ayer fue viral porque decía en su comentario que Silvestre Dangond era más show que cantante. Bueno, eso generó cualquier cantidad de comentarios. Fue impresionante, todas las páginas vallenatas se pronunciaron, dijeron cosas. Y ahora ha dicho Nelson Velázquez lo siguiente. Vuelvo y digo, el video dura 15 minutos, pero tratamos de coger el pedacito donde él habla precisamente de ese momento y de lo que piensa de Silvestre Dangond.
1: A ver. Quiero aclarar una cosa. Yo, y creo que Silvestre y yo hemos tenido una o un profundo respeto, no solamente como colegas, como con personas, sino como luchadores del vallenato. Porque él ha sido un luchador y yo también he sido un luchador. Siento una profunda admiración por su carrera, por todo lo que ha hecho. Y más que todo, el respeto mutuo que siempre ha existido entre nosotros dos. Y dije, caramba, es increíble que de todo lo que se habló en el vallenato, ninguno dijo bacano, este muchacho, bien por lo que están haciendo por el vallenato, bien por lo que hicieron por todas las cosas, por dejar el vallenato, por hacer que el vallenato tenga ese espacio en la gente y en el mundo, sino que se enfrascaron más en lo que yo había opinado. Y ha sido el boom, y ha sido la noticia, y ha sido la cuestión, y los cuestionamientos, y los señalamientos. Porque habían parte de noticias donde decían, Nelson le tiró puya a Silvestre, Nelson arremete contra Silvestre, Nelson le da duro a Silvestre. ¿Qué es eso? ¿Qué es eso? ¿Cuál da duro? ¿Cuál puya? ¿Cuál nada? En primer lugar, quiero ser muy claro en algo. Vuelvo y le repito, tengo un profundo respeto hacia Silvestre Dangond y su carrera musical. Igual que estoy seguro que él la tiene conmigo. Hemos tenido muchos encuentros, muchas presentaciones, muchas veces nos hemos inclusive encontrado en hoteles y cosas así. Y siempre ha existido un colegaje muy cordial. Lo que yo expresé en ese momento, que de pronto la gente lo tomó por otro lado, que tergiversaron las cosas, cuando dije que Silvestre era, en estos momentos, era más show que cantante. No entendieron lo que yo quise decir en ese momento, o de pronto lo tomaron por otro lado. Yo en ningún momento he dicho que Silvestre no canta bien. Para mí Silvestre es un buen cantante. Para mí Silvestre ha hecho una carrera impecable. Obviamente, yo di una opinión acerca de la pregunta que me hicieron, que yo opinaba de Silvestre. Cada uno dio su opinión, yo di la mía. En cierta forma sacaron las cosas de contexto y empezaron a hacer los señalamientos y empezaron a crear una bomba rara, un ambiente hostil, un ambiente raro en el cual no es así. Yo creo que Silvestre, inclusive hace un año, no me acuerdo, hace un poquito más, me ha invitado a muchas cosas en sus conciertos. A veces no nos hemos podido contar, nos encontramos una vez en Montería, fue lo único que pudimos asistir, que estuve y canté como dos canciones con él. Cuando hizo inclusive el recuento de las canciones mías, que invitó a mi compañero Anderson Plata para que tocara el acordeón. Muchas cosas, Silvestre ha hecho muchas cosas en el vallenato, igual como he hecho yo en mi carrera. Sin embargo, hay muchas personas que sacaron todo, que hicieron, empezaron a decir cosas, comentarios. Yo entiendo la reacción de pronto de la gente que quiere Silvestre, porque tiene un público muy extenso, tiene muchas personas que lo quieren, igual que tengo yo mi público también.
0: Bueno, ahí estaban las declaraciones. Como les comentaba anteriormente, el video tiene una duración de 15 minutos. Está en la página principal de las redes sociales de Nelson Velázquez. Eso fue lo que dijo. Dijo que malinterpretaron un poco lo que él quiso decir. Generó cualquier cantidad de comentarios en las diferentes redes sociales. Esto se fue viral para Facebook, Instagram, TikTok, por todos lados. Vamos a ver cómo termina esta historia. No sabemos si en algún momento se irá a pronunciar Silvestre Dangond. De verdad, no creemos. Pero ya Nelson Velázquez dijo que malinterpretaron un poco lo que él quiso decir. La palabra de Nelson en exclusivo aquí en La Reina 98.6. Nelson, se llama Recuérdame esta canción en La Reina.

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0: Él es Rafa Pérez. Rafa Pérez, el mismo que por esos días está sonando muy bien. Una canción sabrosa de temporada de fin de año que se llama Así, ¿no te gusta
1: alegría
0: nada?
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0: ¡Alegría que estamos ya en octubre, caramba!
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0: Hombre, Rafa, esto suena parrandero para fin de año, muchachos. Lo malo es que a ella no le gusta nada. ¿Qué vaina con esa muchacha?
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0: Me dice, mi amor, tengo hambre. Le digo, ¿qué quieres comer? Y me dice, no sé.
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0: 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Y entonces.

0: suena bien este tema de Rafa Pérez. Recomendado de fin de año en La Reina.
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0: Oye, Faisal Nazarala, muchacho.
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0: Ah, por ahí está mi compadre Faisal Nazarala en la vía. Va en sintonía de la emisora que lo pechicha, compadre.
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0: También me dice por acá, oye, borracho indio, aquí estoy. El compadre Jesús Escobar, el hombre de la vallenatura. Ponte ahí, puro amor del cacique. Las enamoraditos.
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1: Y me voy para Barranquilla.
0: Hoy le queremos desear feliz cumpleaños de manera muy especial. Feliz cumpleaños para la comadre Elizabeth Gutiérrez, Mami Eli, de parte de su hija Maye, de parte de Lácides, de parte de los nietos, de parte de los hijos y toda la familia. Para Mami Eli, Mami Eli, que Dios te bendiga. Recuerda que eres la luz que ilumina los días de toda tu familia. Salud y vida, comadre.
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0: Y bueno, a esta hora también quiero saludar a una pareja muy especial.
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0: Hay una pareja muy especial que hoy están celebrando
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0: sus felices 21 años de aniversario. De estar juntos, de compartir la vida, de compartir cada hora, cada minuto, cada semana. El amor está ahí en medio de las dificultades y también de los bonitos momentos. Ya van 21 años, caramba. Así que felicitaciones al compadre Cristian Moreno y también a su linda Cindy Ortega en sus 21 años de estar juntos. Dice mi compadre, la volvería a escoger una y una y una y un millón de veces más.
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0: Esto le dice.
3: 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Después de tanto tiempo, si estamos.
0: No, ya, ya, que más, ya, ya es hora. ¿Ah? Pues están probando para ver si son 21 más. Así que felicidades, hombre. Oye, ya eso no se ve hoy. De 21 años bastante, ¿ah? Ya, ya antes decían, no, 10 años apenas. Ya había hasta 10 años. La gente dice, wow, 10 años ya, caramba, no es fácil. Si ya de vaina se casan y, ajá, 2 años apenas ahí. Dicen que el umbral es de 5 años ahora.
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0: Bueno, matrimonio, unión libre. Bendiciones para ustedes, muchachos.
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0: A ver, compadre.
4: Compadre Ali, muy buenas tardes.
0: A ver, dígaselo.
4: Gracias, saludando desde el departamento de Huila.
0: Sí, señor, ¿dónde anda? Ajá, ya.
4: Padre,
0: ¿qué te coloco?
4: Recordando esos tiempos con tu par, escuchando siempre la reina.
0: Ok.
5: Tu clasicazo de Rafael Borracho Indio.
0: Sí, señorita, clasicazo, ¿ah?
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0: Mike, colocame un clásico del cacique de Omar, 9 de abril, que ese es de mis favoritos. Estoy aquí conectado con la reina también. Pero compadre, recuerda que
2: la reina te complace.
6: Hola, hola. ¿Qué más, Mike? Buenas tardes. Te saluda Germán Paniz acá desde Cali.
0: Germán, ¿qué hubo?
6: Mike, colócate ahí parrandas inolvidables.
0: Uy. Los oiga, está preservando buen clásico usted aquí en La Reina, la emisora del vallenato en Colombia.
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0: Bueno, ahora vamos con una del cacique de Gomadés. Aquí está este clásico llamado Necesito tu Amor. Es de la autoría de Jorge el Pitufo Balbuena, el mismo que escribió 10 razones para amarte, no te ruego más, entre otras.
9: Aquel momento.

0: Recordando qué buena época de la nueva hora, Peter Manjarres. Con ese llamado voy con todo, 3:51 minutos. Está sonando la emisora del vallenato.
1: La emisora que se está buena.
0: Buenísima. Y también te informa con el tema de la movilidad. Voy a la vía de una, 3:52. Compadre Carlos, ¿dónde andas?
2: Buenas tardes, mi hermano. Ahí me reporto. WPP241. Carlos Fontalvo, mi hermano. Llevando la número uno, mi hermanazo, 98.6. Ahí, hermano, ahí para reportar movilidad, mi hermano. Sur Norte, 43. Subiendo. Movilidad. Sí, hay tráfico.
0: Hay tráfico sobre la 43.
2: Sí, novedad, mi hermanazo.
0: Ok, listo, compadre. Bastante brisa, me imagino. Vidrio abajo. Disfrutando la brisita currambera en esta hora. Carlos, gracias. Si me dices, vengo. Sentido sur-norte. Sobre todo a la 43, sin inconvenientes a esta hora. Hay tranconcito, pero sin inconvenientes. Vale, José, ¿qué hubo? ¿Cómo estamos?
3: Buenas tardes, borracho. Te saluda José Castro, aquí hoy desde Cincelejo. Oye, Mike, colócate la canción Dime Por Qué, de Oñate. Un abrazo, hermano.
0: A esa versión que le hicieron, la hicieron en salsa, ¿eh? Dime Por Qué. Si no me equivoco, José Castro, ¿sí o no? Vale, Julio, ¿qué hubo?
4: Buenas tardes, Mike, que todos los días la escucha con más ganas. 38.6, San Juan Nepo Bolívar. Oh, yeah. Para que me haga el favor y me complazca con la canción Los Caminos de la Vida. ¡Bendiciones, Mike!
0: La reina te complace. Ok. Muy bajita la nota de voz. Muy bajita la nota de voz. Voy con otra.
5: Mi compadre, para que me complazca, por favor, con el tema Mensaje de Navidad del maestro Diomedes Díaz. Mi amigazo, qué excelente programa. Muchas gracias por ese programa tan especial que hago todas las tardes.
0: Gracias, compadre.
5: Gracias, mi compadre Ali.
0: Una hombre, a ti, gracias, compadre, a ti. La reina se complace. Hombre, Sebastián Osorio quiere mandar un saludo especial. Felicitar a Jennifer Baena, de parte de la tía Joalis, de parte de toda la familia, de parte de José Francisco, de parte de Joana, su hermanita Lana, Sofía, el esposo Nicky, de parte de la tía Sandrita, de parte del primo Juliet, de parte de toda la familia, mejor dicho. Feliz cumpleaños para Jennifer Baena. La reina le dice:
6: ¡feliz cumpleaños! ¡Te desea la reina! 98.6.
0: ¿Qué más? ¿Qué más? A ver, compadre, dígame, ¿sí o no?
3: Compi, esa canción tiene una versión en salsa, es buena.
0: Sí, pero, sí, sí.
3: No hay como la Doñate. Ahí tienen los tres clasicazos. Mensaje de Navidad.
0: Ajá.
3: Dime Por Qué, Doñate, y Los Caminos de la Vida. Pues.
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0: Bueno, antes de la pausa, tengo una que es de los recomendados de fin de año también. Eso de Happy David hace parte de la finalista de la semana. Se llama
8: Andrés David.
0: Ahora es cuando.
8: ¡Ay, el mundo!
0: Oye, Happy.

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1: Estaban sonando los tres mampanos de la hora en La Reina 98.6. 4:16 minutos, los caminos de la vida. Los diablitos, Omar Geles en el acordeón. Omar Geles la escribió
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1: y quedó para la historia como un himno de nuestra música. En la voz de Jesús Manuel, se llama Los Caminos de la Vida.
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1: Y es uno de los vallenatos más sonados también y recordados a nivel internacional, con muchísimas versiones que se le han hecho a ese clásico, a este mampano que recordamos hoy en La Reina. Lo pidieron y lo complacimos.
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1: Se llama Dime Por Qué. El jilguero de América, Jorge Oñate, Alvarito López, el rey vallenato. Canción que les decía anteriormente, hace unos minuticos, que hace años se le hizo una versión en salsa, de parte de un grupo de salsa muy importante. Tres mampanos y uno más.
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0: para lo que fue el año de 1982.
1: Desengaño. Navidad, tú me das mucha nostalgia.
0: El binomio de oro, Rafael Israel, Navidad, de la autoría de Rosendo Romero. ¿Cómo pasa el tiempo? Ahí sigue siendo una de las canciones favoritas también de muchos de ustedes para esta temporada de fin de año.
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0: pa' hoy. Y del binomio de esas de fin de año, recuerden que también tenemos, por ejemplo, esta canción.
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0: ¿Cuánto le queda? Ya estamos a 14 de octubre. May, pero todavía falta, sí.

0: Oiga, quiero desearle feliz cumpleaños en ese 14 de octubre. Feliz cumpleaños para el compadre Flavio Tamasco Jiménez, el eterno goleador de parte de toda la familia. En su día de cumpleaños, de parte de los hijos, los amigos y la familia. También de parte del compadre Luis Felipe, al eterno goleador, hombre, feliz cumpleaños. Compadre Flavio Tamasco, que Dios te bendiga, salud y vida para ti. La reina te dice.
1: ¡Feliz

0: de Caracas, el popular Iván, ahijado el cacique, y sírvelo, sírvelo.
1: Oye, juicio. Listo, padre, ¿qué más? Ay,
2: compadre, madre, coloque canción, un padre.
1: Ajá, ¿no me dijiste cuál es?
2: ¿Qué más, May? Buenas tardes, te saluda Germán Paniz acá desde Cali.
1: Germán, ¿qué
2: hubo? Colócate ahí, Parrandas Inolvidables de los Betos.
1: Ah, te la debo todavía, ya viene ahorita los clásicos, no te muevas. En los tres mampanos de la hora. Una más.
3: Ezequiel.
1: Hola, ¿qué hubo? ¿Qué fue lo que dijo?
3: Ezequiel.
1: No, le entendí. Bueno. Hola, hola.
4: Para que me hagas el favor y me compartas con historia de amor, May.
1: Oye, Yalana Vaca. Aquí está pegadita la reina 98.6, mi comadre Yalana. Ya llegó de viaje, ya estaba en Barrancas, en el festival. Allá en Barrancas con la familia, creo. Me dice, mándale saludos a Rocky. Compadre Rocky, saludos también para Yesid. El propio Yesid Arrao está en modo guayabo, pegadito a la reina. Me dice, sí, pórtate bien, borracho indio, ya está bueno.
5: ¡Borracho indio!
1: ¿Ah? ¡Ajuíciate, hombre! 4:21 minutos, voy con la versión de Elder Dayan Díaz. Que siga siendo parte de la favorita de ustedes. Versión de Elder al lado de Carlos Rueda. Ganó el folclore. Esta fue grabada en Venezuela, allá en Maracaibo, en una tremenda presentación de Elder Dayan Díaz. A ver qué dice cantor. ¿Qué canta aquí en la reina? ¡Ay!

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1: Las 5 en punto.
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0: Están sonando los tres mampanos de esta hora aquí en La Reina 98.6.
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0: Bueno, tres mampanos. El primer mampano de esta hora es con el cacique Diomedes Díaz. Y esta canción de la autoría del mismo Diomedes. Se llama Mi Ahijado, Juancho Royce. Qué mampano, qué clásico en La Reina.
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0: Y esa canción de la autoría del maestro Ivano Valle Poveda, llamada La Fuerza del Amor. Iván Villazón, la compañía Beto Villa.
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0: Tres clasicazos, ¿eh?
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0: Y ese clásico de Miguel Morales. Los Diablitos del Vallenato Margeles, de la autoridad de Reinaldo El Chuto Díaz. Se llama Mi Rival. Tres mampano, tres clásicos. Aquí en la emisora que te pechicha en Colombia.
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0: Bueno, dato que nos tira hoy. Silene, ¿cómo estamos? Bienvenida. Aunque estuve de 2 a 5, de 2 a 6, ¿no? ¿Cómo estás?
3: Excelente, ¿y usted cómo está?
0: Bien, ¿llegó un poquito tarde o yo llegué muy temprano hoy?
3: Yo creo que usted llegó más temprano hoy. Bastante, diría
0: así
3: yo.
0: Así como decía Héctor Lavoe, no es que yo llegue tarde, que ustedes llegan temprano. Lo mismo decía Diomedes también. Hombre, por favor.
3: Ay, por favor.
0: Bochinche, ya hubo bochinche en las horas de la tarde. Pasó un poco de las declaraciones de Nelson Velázquez. ¿Usted cree que se sintió demasiado presionado Nelson Velázquez o qué?
3: Sintió el poder. O sea, yo creo que sí. Igual los comentarios de la gente también. Bueno, también depende de cómo tú lo tomes. Pero creo que, pues, sus declaraciones fueron bastante, digamos...
0: No, pero demoró el video.

0: Mira, hoy es el día de la costurera.
1: Ah, el día de la costurera.
0: Sí, señor.
1: Bueno, ¿cómo reponer una relación que está dañada?
0: No decir mentiras y caminar derechito.
1: ¿Ah,
0: sí? Sí, claro.
1: Ya, con eso.
0: Ya, con
1: y
0: eso.
1: Ya lo perdonan a uno con eso.
0: Sí.
1: Sigue creyendo.
0: Sí, sí, sí. Sí se hace. Si hay amor, sí.
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1: Él está nominado al premio Grammy Latino.
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1: Les hablo de Jorgito.

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0: Y están apareciendo los conductores en este momento, regresando y complaciendo el reporte importante de la movilidad. ¿Trancón o no hay trancón? ¿Cómo está la vía? Compadre David, ¿cómo estás?
3: Vaya Sande, mi hermano, muy buena tarde.
0: ¿Dónde andas?
3: Sí, porque hoy hay movilidad. El ojo de la calle, David Ripoll informa. Vaya. Sobre la carrera 52, oído, toda la 52, ajá, desde el 84 hasta la 76. Dios mío, el tráfico está bastante pesado. Le repito nuevamente, carrera 52, desde el 84 hasta la 76.
0: Ok.
3: 76, sobre la carrera 52, hay full tráfico pesado. Dios mío, te informó el ojo de la calle, David Ripoll. Y me regala la canción Cuatro Rosas.
0: Ok,
3: del propio, listo. Del que está ahí sonando, que va a premio grande.
0: Dale, ya te la coloco ahorita porque acaba de sonar Me Voy de Ti. Ya te la sueno en minutos, ¿ok? Compadre Dilson, ¿cómo estás?
4: Muy buena tarde, May. Bueno, May, aquí subiendo a la 38, May, subiendo a la 38. Desde la 68, desde la 70, desde la 70 hasta la 76, May, a tranconcito, tranconcito. Ahí va corriendo poco a poco la trancó, pero aquí está la tranconcito en este sector de aquí, May. Esta es la movilidad aquí en este sector, May, May. Y vamos a dedicarle una canción a Nelson, una canción a Nelson por lo que dijo. Póngase ahí, niégame tres veces en vivo. Para decir que es verdad que si Petre canta o no canta.
0: Hombre, hombre, hombre.
4: Niégame tres veces en vivo. ¿Será que canta o no canta?
0: Ahí donde se forma el bochillo.
4: Ahí hay show y hay canto. No.
0: Ayer hasta, ayer
4: si le... Mira, borracho indio. O le da miedo, borracho
0: indio. No, no, no, no, miedo, sino que...
4: Ayer hasta...
0: Ok, ayer hasta nos regañaron.
5: Sí, nos dieron bastante palo.
0: Nos dieron bastante palito porque... Pensaban que estábamos defendiendo a Silvestre, pero no, o sea, cada quien tiene su comentario. Pero...
5: Nosotros nos encargamos de contar la historia, lo que ha hecho. No podemos desconocer que pues, Silvestre ha hecho cosas, pero tampoco desconocemos lo que ha hecho Nelson.
0: Nelson Velázquez, ¿no? En este caso, sabemos lo que ha hecho Nelson, pero bueno, vuelvo y digo, el salir a corregir y a decir ciertas cosas, ya da algo que... ¿Qué decir de ese comentario?
5: Sí, sí,
0: que
5: sí.
0: Que siente que de pronto ya... Yo imagino que el día siguiente lo vio y puede analizar Nelson como que no, me pasé un poquito.
5: Yo sí creo que sí. Eso, bueno, por lo menos salió a aclarar cosas. Cosas que no que entendí que aclaró, pero bueno, lo importante es la intención.
6: Epa. Indio, te vuelvo a reportar nuevamente el trancón con Maremay. De la avenida Circunvalar de norte a sur, antes de llegar al puente de la Cordialidad con Circunvalar, compadre May. Están haciendo una obra ahí debajo del puente, no sé qué excavación están haciendo ahí, pero el trancón llega casi acá, está llegando casi acá hasta el 7 de abril, compadre May. Hay un trancón tremendo en la Circunvalar, de sur a norte, compadre May, en la Circunvalar.
0: De sur a norte, ya lo escucharon, de sur a norte. Hay reparación en la vía, ahí sobre todo el puente de la Circunvalar con la Cordialidad. Entonces tome vías alternas. Si viene de pronto por Simón Bolívar, se va a meter derechito por el estadio. Mejor tome vías alternas, porque si no va a perder tarde y noche ahí, ¿oyeron? Trancón en este momento. A ver, comadre.
7: Hola, May, buenas noches. Bendiciones para todos. Aquí como siempre pegadita a la emisora. Dos corazones es mi canción programada.
0: Bueno, Faisal Nazarala, dice por acá nuestro amigo acordeonero Faisal, el turco que toca el acordeón. Dice Nelson Velázquez. Manda a las del gallo.
8: ¡Compadre!
0: Hombre, por favor, pues es un pueblo culto, ¿viste, Faisal?
9: No, por favor, este pueblo muy culto.
0: Quiero mandarle saluditos también a mi comadre Geraldine Navarro. Me dice, quiero que saludes a una amiga que quiero mucho, a la linda Lady. Lady, la reina está pegadita a esta hora. A ver, Lady, bueno, gracias mi amor por estar pegadita. Ese par de mujeres, Geraldine y Lady, en sintonía de la emisora del vallenato, la reina 98.6. A ver, cacique, ¿qué dice?
10: Y en Barranquilla, ahí saluda. ¿Cuál es? 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

0: Bueno, me dijeron que colocara una de Silvestre en vivo. Aquí está. Oye, pero ya, ya, ya está con el bochinche.
1: Oiga, bro, yo creo que este bochinche ya se volvió cizaña.
0: 5:50 minutos en la reina. Tengo nota de voz. A ver, compadre.
2: Hola, May Hernández, mi hermanito. Buenas tardes, bendiciones. Ahí le reportamos la movilidad.
0: ¿Dónde?
2: En la troncal del Caribe, saliendo del municipio de Ciénega, llegando a Sabana Grande Atlántico, con un pequeño percance ahí en Altos de Tasajera, un tranconcito ahí porque no tenían luz ni agua. Pero ya se solucionó, viejo May.
0: Menos mal.
2: Oye, viejo May, dame favor y compláceme ahí con una del Binomio de Oro. Dime quién, viejo May, bendiciones.
0: Ok.
3: ¿De qué planeta soy yo? Habla. Que se acabó este partido, que no hay tiempo extra.
0: Ese buen clásico, ¿ah? 5:52 minutos ya.
3: Y dile a todo el mundo
0: bueno,
3: que no sabe.
0: Bueno, Silene, dato que nos tira. A ver, dato que nos tira.
1: Oiga, como le había dicho, hoy 14 de octubre se celebra el Día Mundial de la Costurera. Aunque es una fecha que no está registrada como tal en, pues, en instituciones y así. Lo que sí se sabe es que para el año 1675, en un gremio de costureras en París, en Francia, durante el reinado de Luis XIV, se empezó a exaltar esta labor. Entonces, hoy es un día para ir a saludar a la vecina, llevarle, ¿cómo se llama?, un dulcecito a la vecina que usted va siempre en diciembre a llevarle la ropa a último momento. Ajá. Y le dice, ay, vecina, es que me llegó este corte. Y la vecina te queda viendo así.
0: Yo no sé cómo hacen ellas, porque aunque si la camisa te queda grande, te la arregla, ¿verdad?
1: Sí, señor.
0: Y si te queda pequeña, yo no sé cómo les tira.
1: Pero algo hace.
0: Pero algo hace, ¿no? Real,
1: sí,
0: real.
1: Señor.
0: Real. Así que para todas las costureras, el abrazo especial. Tenemos unas que nos sintonizan en un taller, no recuerdo el nombre, pero son fieles oyentes de la Reina 98.6. Déjeme saludar a mi comadre Jennifer Ripoll. Dice May Hernández, aquí estoy, pegadita a la reina, cambié de número. Pero bueno, te estoy escuchando, Jenny Ripoll. Jenny, gracias por el cariño de siempre y pegadita a la reina, la emisora del vallenato. Me imagino que va con el marido al lado.
1: ¿Cómo?
0: Oh, con el esposo al lado, no me acuerdo el nombre, pero va con el marido al lado.
1: Ahí va.
0: ¿Cierto?
1: Ahí va al lado.
0: Así como cuando saludo a mi compadre Ricardo Viana, que a propósito está celebrando 31 años de matrimonio, si no me equivoco, con mi comadre Dolis.
1: ¿Cómo va a ser? Hombre, esas son las relaciones que pagan
0: tener. Cierto,
1: ¿no? Sí.
0: Pues, hoy en día el umbral es de 5 años, creo.
1: 5 años, yo creo que 2 años
0: si
1: es mucho.
0: Si usted pasa el umbral de los 5 años en una relación, va bien.
1: Ah, bueno, sí. En el estos umbral, momentos, el sí. Bien. Eso es verdad.
0: No, ¿cuánto llevas de matrimonio? 3 años, un papa.
1: Ay, todavía no has pasado el periodo de prueba.
0: Exacto. Bueno, dato entonces.
1: Oiga, y precisamente, usted sabe que a mí me gusta ver el mundo arder, pero hoy no, hoy voy a dar tips.
0: Unos tipsitos.
1: Para coser esas relaciones que están rotas. Así que, vea, ojo a estos datos. Primero que todo, saque la aguja de la sinceridad. Si usted...
0: Saque la aguja de la sinceridad.
1: Sí, y empiece a coser... Y diga, si usted va a cambiar. Si
0: ¿estás escuchando dijo, Dayana Palomino, que está pegadita a la reina?
1: ¿Cómo?
0: Dayana. Dayana me pregunta y que, May, ¿tú cuánto llevas de matrimonio? Y yo ni me acuerdo ya.
1: Usted está casado. ¿Cómo va a ser? Oiga, le decía que.
0: Saque la aguja de la sinceridad.
1: Vea, si usted dice algo, le molesta, si no se siente conforme con algo.
0: Dígalo.
1: Sí, porque eso de quedarse callado y guardarse las cosas, eso no trae nada. ¿Cómo va a ser? Oiga, le decía que...
0: Saque la aguja de la sinceridad.
1: Vea, si usted dice algo, le molesta, si no se siente conforme con algo...
0: Dígalo.
1: Sí, porque eso de quedarse callado y guardarse las cosas, eso no trae nada
0: y
1: bueno.
0: Y se va inflando, y se va inflando,
1: y la cosa se pone
0: inflando,
1: peor.
0: Y cuando usted quiere estallar, pero suelta todo, ¿verdad?
1: A tal punto de que hay momentos que se puede acabar una relación por guardar tantas cosas y no soltarlas cuando debe ser.
0: Bueno, voy en el caso de las mujeres, porque es que muchas veces ustedes también quieren que nosotros nos demos cuenta de todo.
1: Sí.
0: Creo que hay que hablar y decir las cosas.
1: Que adivinemos.
0: ¡Epa!
1: Y ustedes... Adivino, no son,
0: los hombres, o sea, también tendemos a ser olvidadizos. Yo lo soy, soy sincero.
1: Pero usted es honesto y lo reconoce. Ahora,
0: soy a veces malo para fechas, de tal cosa, que lo otro. Soy sincero.
1: Pero usted no se queda ahí. Me imagino no. que no,
0: alternativas. Yo me pregunto. Claro, yo soy camambero también.
1: Bueno, eso es importante.
0: A mí me gusta todo eso, camambero. Vamos para allá, vamos para allá, vamos para acá, vamos para acá.
1: Eso es lo importante, que por lo menos
0: En los buenos momentos y en los malos momentos también.
1: Eso sí es verdad. Lo importante es eso, que si usted sabe que tiene algunas falencias y que de pronto esa persona se lo dijo, vean, no me gusta esto, esto y esto, es ahí donde va la segunda parte y el segundo tip, y es que, vea, refuerce esas cosas que usted dice, voy a cambiar, voy a mejorar, voy a esto, con acciones, que de verdad se demuestre que usted quiere cambiar o que quiere cumplir
0: sí,
1: lo que
0: sí, porque como dijo el filósofo famoso, que no fue Diomedes Díaz, las palabras se las lleva
1: el viento. Ajá. Y así que uno de palabras no come, uno come de

0: acción.
1: Eso no llena, eso no da hambre. Total. Eso no es. Eso es con yuca y yo llama. Ajá, ¿qué más?
0: Oiga, y sobre todo, en el peor de los casos, no fuerce las cosas. Hay
1: no momento, fuerce sí. las cosas.
0: Hay cosas que no tienen ya reparación. Mm-hmm. Y por más que sea, mm-hmm. usted ya intentó una vez.
1: Pero cuando dicen, no, pero insiste, como dice Poncho en una canción, haga como yo, insístale.
0: El tema de insistir es que tiende a volverse fastidioso en algún momento. Entonces ya usted tiene que saber en qué momento retirarse y decir, aquí yo no voy más. Uh-huh. El juego termina aquí. Bueno, yo intenté hasta donde
1: ya pude. Ya usted fue. Exacto. Si lo buscan, ya.
0: Ya es diferente.
1: Si no lo buscan, ya sabe, mami, ojo, recoja las maletas.
0: Si a usted lo buscan, no quiere decir que porque lo buscaron, entonces ya usted va a tener la oportunidad abierta, ¿no? Porque también usted tiene tiempo de decir, bueno, qué pena, pero en estos momentos de mi vida, ajá, yo no estoy, ¿cómo se llama? En la misma sintonía que tú.
1: Uh-huh. Déjeme, yo voy abriendo la libreta.
0: ¡Ah! Es que a usted le ha pasado.
1: Yo voy anotando por acá, voy escribiendo, repito.
0: ¿Cómo va a ser? No, pero sí, en serio. No, yo creo que nosotros no podemos pretender, y pasa mucho en el caso de nosotras las mujeres, que a veces damos largas, y lo que creemos nosotras es que la otra persona siempre va a estar ahí para uno. Y cuando uno reacciona, busca, ay, mira, lo que pasa es que ya recapacité. No, mija, ya el tiempo pasó, ya la otra persona está en otra, quizás hasta conoció a otra persona.
1: Sí, total.
0: Y uno no puede pretender que el otro esté ahí siempre para uno. Entonces, es importante eso. Tipsitos, uh-huh, para que sepan.
1: Ok,
0: que,
1: ¿tenemos otro por ahí o...?
0: Y nada, ser abierto con las propuestas. Lo hemos hablado aquí, y es si a su pareja le gusta, si ya su pareja le reclamó que por qué no la acompaña a tal lado, uh-huh, que por qué no hace tal plan, inténtelo. Uh-huh. Eso no le va a quitar ni le va a poner.
1: Yo creo que el 90% de las mujeres no le gusta el fútbol.
0: No.
1: Pero
0: disfrute, búsquese una alternativa. Vea, ahí está su marido, que juegue o no juegue, usted lo está acompañando. El tipo se va a sentir feliz de verla ahí. Ahora que sí, hay.
1: ¿Usted cree que muchas de las mujeres que una vez se ven en el estadio, que van con el, con la persona, con el esposo, el novio, que se pone la camiseta del Junior, muchas es porque le gusta el fútbol o acompañan a su pareja a disfrutar de ese plan?
0: Yo digo que es un 50-50. Hay mujeres 50-50 que le gusta, cierto, el fútbol, que son junioristas, que van y que esto y lo otro. Hay otras que, como acto de amor,
1: Apoyan.
0: Y otras que dicen, este no se va solo para el estadio, yo me voy con él.
1: Tengo un dato que me tira por acá una amiga, Dayana Palomino, que está pegadita a la reina de allá.
0: ¿Qué nos dice?
1: Me dice, Dayana: Mike, después de la decepción viene el fastidio. ¿Usted
0: sí,
1: qué cree?
0: Sí, es cierto.
1: ¿Sí?
0: Sí. Totalmente.
1: ¿Por qué?
0: Aprobado por el cacique, aprobado por el que sea. Ajá. Porque uno llega a un momento donde dice, bueno, ya yo di todo lo que tenía, ya yo hablé, lloré, grité, mejor dicho, pataleé, y tú no entendiste nada. Cuando tú sigues ahí insistiendo, pero no haces nada, no cambias nada, tú no dices, ven acá, pero o sea, ¿cuál es el afán? Entonces ya uno empieza como ese rechazo a lo que tú supuestamente dices que haces, pero no haces. Y es donde le digo, tiene que estar acompañado de acciones, porque si no, uno se aburre y el aburrimiento trae fastidio. Para que sepa, anótelo.
1: Bueno, pero caballeros, al final del día, por ahí yo he escuchado, dicen, si la busca mucho, está mal. Si no la busca mucho, está mal. Entonces, ¿dónde venden el libro del equilibrio para uno saber y no pasarse la raya de no ser tan fastidioso ni ser tan cansón? ¿Dónde está el libro? Que me digan. ¿En dónde están las redes sociales? ¿Dónde puedo ir a buscar para saber cuál es el equilibrio perfecto para ni tan tan ni pom, ni pocón pocón? O sea, ¿qué hace uno ahí?
0: Oiga, yo
1: vuelvo y digo, sé que más de una persona que nos está escuchando, que va para su casa o está en casita, en el negocio, donde esté, puede estar viviendo una situación como esa, queriendo buscar a alguien, y no sabe cómo hacer. Si le escribe mucho, fastidio. Si no le escribe, este no le pone, no se pone las pilas. Entonces,
0: oiga, yo siempre he pensado que la honestidad es lo primero.
1: Ajá.
0: Y así sea que usted quede como grosero, porque le llaman que uno sea honesto, es que es grosero. Uh-huh. No, hable claro. Hable claro.
1: De una.
0: Sí,
1: de una, dígale, ¿verdad?
0: Usted se quita un peso de encima.
1: Así es.
0: Y la otra persona también, aunque no le guste,
1: aunque duela.
0: Exacto. Aunque duela. Es mejor una verdad que duela, una mentira.
1: Sí,
0: que
1: la mejor la verdad es al inicio.
0: Total.
1: Golpéame duro enseguida y chao.
0: No, mira, no quiero, ya. Ya. Y tú dices, mira, yo estoy aquí porque yo quiero solucionar las cosas. Sí. Quiero, este es mi planteamiento. Mira, yo sé que la embarré, yo sé que te fui infiel 3 años, pero.
1: ¡Ey! Por favor.
0: Ay, casos se han visto.
1: Sí, ¿no? Sí, total. Ajá.
0: Pero yo quiero resarcir mi error, quiero ver qué podemos hacer. Si la otra persona te dice, ah, bueno, y rematando con, háblame claro, vas a darme la oportunidad de
1: demostrarte. Vas a abrir el momento para yo poder empezar nuevamente por los laditos, a remar suavecito, a ganarme las cosas nuevamente.
0: O si no.
1: Si no te dicen nada. Si tú ves que tú escribes, te acepta la invitación, exacto, te contestan, hablan, te escriben, es porque obviamente
0: hay un interés.
1: Hay un canal abierto.
0: Ahora,
1: ahí.
0: Eso sí te lo voy a decir, que nosotros como mujeres tenemos que ser. Nosotras somos complicadas.
1: Complicaditas, sí.
0: Bastante. Sí, entonces, a veces a nosotros también nos pega el ego que el hombre se vaya, se retire. Ajá. Entonces, a nosotros no nos gusta tenerlos a ustedes ahí.
1: Ajá.
0: Para que. Decir más o menos como que lo tengo ahí, volvió en el caso de que vuelva.
1: O sea, esa es la frase que uno dice, porque a veces algunas mujeres son así, yo lo tengo ahí.
0: Sí, es que nosotras, es el ego de algunas mujeres, sí.
1: Entonces cuando el hombre ya no te presta ni 5 atenciones, dice, y es cuando vas a voltear, ¿verdad?
0: Y este porque.
1: Y este porque ya no me escribe, este
0: es
1: porque ya no me llama.
0: Se da cuenta. Entonces.
1: No existe el libro que yo estoy diciendo,
0: no,
1: mamá.
0: Existe.
1: No existe.
0: No. Simplemente hay que ser honestos, hablar claro.
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1: O sea, diga la verdad desde un inicio. Sí. Me gusta, no me gusta. No me escriba,
0: no te
1: ya
0: voy
1: no
0: a dar
1: me escriba.
0: La oportunidad.
1: Exacto,
0: si
1: ya,
0: la
1: chao,
0: a
1: arranca.
0: Así, tal cual.
1: Ya si ustedes siguen insistiendo, papá lindo, ya ahí sí.
0: Ya eso sí,
1: ya ahí sí no podemos hacer nada contigo. Porque uno insiste hasta donde lo dejan.
0: Exacto. Y una también permite hasta donde quiere.
1: Exactamente. Ya. 6:03 p.m, nos pasamos un poquito del tema de los comerciales también, pero está interesante el tema. Aquí está Jorgito Celedón, el binomio de oro de América, y es que...
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1: Mi compadre Jorgito y Giancarlo no se equivocaron cuando dijeron...
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1: ¡Ay, amor!

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